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0: siempre que ese minuto en el reloj no está. Bueno, vamos a volver a escuchar a Majul, que se vea el reloj.
1: Para bueno, que se te rompió
0: vean
1: el auto.
0: ¿Ven? Tres palenques. 10:33:41.
1: Usa la tarjeta, te rompe todo la tarjeta. Dato número uno, no usemos la tarjeta para endeudarnos. Lo dijo más de una vez Mariana Yalo y todos los expertos en finanzas. Dato número dos, sí, no te endeudes.
0: Todo esto a las 10:33.
1: Tu patrimonio o tus recursos no te dan 10:34:01, 10:34:02. Dato número 3. Si te debes darte un gustito y no podés darte un gustito, evita el gustito. Es la mejor manera de no endeudarse. Títulos.
0: Tuc, corte. Le dio vergüenza hasta él, lo quisieron borrar. Son medio nabos porque ya estaba circulando, Pero bueno, ahora descubrimos encima de que quisieron borrarlo del corte original. Es tremendo esto porque es el Majul justificando que Milei te endeuda. Y es más, diciendo es tu culpa. ¿Cómo te vas a dar un gustito? ¿Cómo te vas a dar un gustito? ¿O cómo vas a arreglar el auto? Vieron que al inicio del ejemplo que él da, habla de que se te rompe el auto y habla de tres palenques. Tres palenques son 3 millones de pesos. ¿Cuántos cobran 3 millones de pesos? ¿Cuánto tienen ahorrado 3 millones de pesos? Pero Majul te echa la culpa a vos. Y dice que las deudas que tienen 6 millones de personas en la Argentina es porque se dan gustitos. En este momento, ahora les voy a mostrar de vuelta el detalle, pero el contexto es que hay más de 6 millones de personas en la Argentina que no pueden pagar sus deudas. Nosotros repetimos esto todos los días, viste que cuando empezamos a hablar de esto estábamos medio solos, ahora se está sumando, e incluso el gobierno tiene que hablar de estas cosas. Entonces, bueno, ¿qué hacen frente a eso? En este caso no habló el vocero oficial, Javier, sino que habló el vocero Blue, que es Luis Majul. Y ayer, Luis Majul dio una suerte de tutorial para explicar cómo no endeudarte. Esto pasó de verdad, no es pesqui. Esto que van a ver ahora pasó en el programa de Luis Majul con este tutorial. Mirá.
1: Dato número uno, no usemos la tarjeta para endeudarnos. Lo dijo más de una vez Mariana Yalo y todos los expertos en finanzas. Dato número dos, no te endeudes si tu patrimonio o tus recursos no te dan para pagar esa deuda. Dato número tres, si te dejas darte un gustito y no podés darte un gustito, evita el gustito. Es la mejor manera de no endeudarse. Títulos.
0: Bueno, yo vi este corte porque lo circulamos, lo encontraron los compañeros de Redes del Destape, lo mandaron a los grupos, lo que sea. Pero dije, bueno, por ahí lo sacamos de contexto. Entonces dije, bueno, voy a ir a ver en qué contexto estaba diciendo esto Majul. Entonces ustedes saben que está subido el programa entero de Majul a YouTube. Esto también, o sea, termina el programa, se agarra de eso, se sube a YouTube para el que lo quiera ver de vuelta.
2: Al sistema PASO, primarias, PASO, obligatorias, abiertas, obligatorias, etcétera, que denomina en Argentina Cristina Fernández Kirchner, se podría presentar. Claro, si se... ¿Por qué? Porque no es para un cargo público. Ahora, si se presenta el respaldo electoral, puede ser difícil para algunos de la oposición que tengan. ¿Por qué estoy aquí? Porque me llamaron para ver qué había pasado con un proceso seguido contra Cristina Fernández Kirchner. Y el proceso, de verdad, he encontrado tantísimas violaciones, arbitrariedades, que es un proceso que, una vez terminado, agotadas las vías internas en Argentina, conforme al artículo 5.2 del protocolo facultativo, se debería acudir, que es lo que hemos hecho, al Comité de Derechos Humanos. No se sorprenda, vivimos en un mundo globalizado. Yo anoche estaba en Madrid y esta mañana estoy en Buenos Aires. aquí se ha tramitado un proceso, a nuestro entender, con muy graves violaciones del Pacto Internacional de Derechos Civiles y Políticos, y se ha planteado una comunicación, como se llama técnicamente, en Ginebra, porque el Comité de Derechos Humanos está en Ginebra. ¿Por qué esa hostilidad a la doctora Kirchner? ¿Porque es mujer? Soy español y usted es argentino. Todavía hay muchos, muchos hombres que, aunque no los reconozcamos o no los reconozcan, siguen con aquello medieval de la imbecilitas murieron, etc. ¿Por qué ha sido la doctora Kirchner dos veces presidenta? La única mujer dos veces presidenta, una vez y reelegida, con un 45% y con un 54%, duplicando y triplicando en votos al siguiente candidato. ¿Ha influido eso? Y una cosa curiosa, en la judicatura y en la fiscalía argentina, como ocurre en mi país, hay mayoría de mujeres. Cristina Fernández Kirchner ha conocido 4 instancias, jueces y fiscales, no ha coincidido con ninguna mujer fiscal ni juez. Es un detalle que está ahí. Perdón, las primarias son elecciones para un cargo público. En principio no. Son elecciones preparatorias de las futuras elecciones para un cargo público. Luego, por lo tanto, al sistema PASO, primarias, PASO, obligatorias, abiertas, obligatorias, etcétera, que denomina en Argentina, Cristina Fernández Kirchner se podría presentar. Claro, si se, ¿por qué? Porque no es para un cargo público. Ahora, si se presenta, el respaldo electoral puede ser difícil para algunos de la oposición que tenga. Entonces, ¿qué ocurre? Que parece que hay un proyecto de decreto, de ley, para suprimir las primarias presentadas en abril. Pero bueno, esto se cuenta en la comunicación. Porque todo está relacionado. Aquí Cristina no es una chorra. O por lo menos yo no lo he visto en los papeles.
3: Muy buenas tardes, ¿cómo le va? ¿Cómo andan? Aquí estamos, señores. ¿Qué pasó ayer? Ahí estamos, acomodando equipo, poniendo acá para allá. La humedad, el clima, gracias a Dios salió un poquito el sol. Y ahí tímidón sale. Pero solo acá haciéndote compañía, como todas las tardes, con mucha información, muchas cosas. Señores, lo decíamos ayer, estamos 60 días en las elecciones de la UCR. Creo en el Pacto de San Francisco, mire cómo lo voy a llamar, el Pacto de San Francisco que se dio en el día de ayer. Tengo noticia de Febre Montoya, ese es el condado de New Jersey, es otra historia. Tengo un posible candidato que cuando se los diga hoy a la tarde, voy a poner la placa y todo, Posible candidato. Y le pongo ahí una fichita. Señores, y hoy nos ponemos también muy serio, vamos a Lucas González. ¿Qué pasó con el accidente de este hombre que vive en situación de calle, muy confuso a la situación? Algunos hablan que había una cuestión psiquiátrica, luego nosotros nos enteramos que no era así. Hay una filmación de este hombre que asegura que un vehículo municipal de la localidad de Lucas González lo habría en vestido. Tenemos datos también del Hospital San Martín, porque no tratamos de contactar también y entrar a ver qué es lo que está pasando, cuál era la situación también del paciente. Un paciente que va a tener para largo, para rato. Pero vuelvo a repetir esto. Muy, pero muy serio lo que está pasando. Y ocurrió nada ahí enfrente del Comité Radical. Lleno de cámaras, Lucas González. Me extraña que no salió nada en la gacetilla policial. Hay accidentes en la ciudad y salen. Lo que llega al hospital sale. Nosotros tenemos un mínimo diagnóstico porque obviamente también después el Consejo Deliberante va a recibir un escrito, tengo entendido, muy fuerte sobre este tema en el día de mañana. Sobre este tema. Muy serio lo de este hombre. Apodado Bebe. Así le dicen. Y obviamente que acá sigo sin entender que no hay comunicación municipal, que no dijo nada al respecto. Tengo varias preguntas, muchas preguntas para el día de hoy. Muchas preguntas. Muchas preguntas. Que seguramente en la tarde vamos a charlar. Señores, hay un nuevo paro. Por si usted no lo sabía, señores, se llama paro activo. Inentendible, no entiendo. Vos te movés, pero estás parado, ¿no? Como, no sé cómo es. Paro activo. No, nadie entendió nada, señores. Decino que está con Roger. Y no te lo vamos a enojar, dale. Tarde con mucha información. El intendente envió un proyecto al Consejo Deliberante por el tema de los supermercados, bazares asiáticos, ya tarde, pero igual. Con ustedes, María José Sanguiné, muy buenas tardes, ¿cómo le va?
4: Hola, ¿qué tal, Ángel? Buenas tardes a la audiencia. Bien, todo bien.
3: Bien, sí, bien. ¿Cómo está con este pequeño sol timidón ahí?
4: Y ya no sabés qué ponerte.
3: ¿Sabés cuánto me llegó de gas?
5: He oído que la...
3: Pasate frío en la Argentina.
5: Es toda magia.
3: 160 mil de gas natural. Ahí tenés. Dentro de poco pongo la vía a casa. Vení, gastá gas acá, le digo.
4: Empatía, chicos, del otro lado.
3: Claro. ¿Cómo estás, Majo? ¿Bien?
4: Bien, todo bien. Me río para no llorar.
3: No, mirá. Tenés mucha data, ¿eh? Mucha data
4: sí,
3: para
4: hay
3: hoy.
4: Hay de todo, hay de todo. Pasó de todo. Tenemos ahí todo lo que está pasando, más que nada acá en la ciudad de Nogoyá. A veces, no quiero ser cruda, pero a veces tengo que decirlo, ¿no? Despierta Nogoyá.
3: Despierta, mi Nogoyá.

0: ¿Cómo está el barrio, señores? Saludo a la gente del barrio. A la gente de los barrios también. A la gente de Feber Montoya, ¿cómo les va? Mamita Houston Dallas, ¿cómo anda? Te voy a contar cuánto cobran los asesores.
1: Yo quiero un contrato de eso, por 4 años. Ese me gustó.
0: ¡Qué hermoso contrato!

0: Hoy tiro nombres. Hay que empezar a animarse a tirar hombres. Nombres ahí decir. Majo me tira una lista hace minutos. Del PJ. Yo te tiro una del radicalismo hoy.
1: Ah, tenemos el encuentro a recordar el primero de agosto. Por si no lo saben, ¿eh?
0: Sí.
1: Del PJ.
0: ¿Alguien sabe?
1: Axel va a estar, chicos, con la pantalla.
0: Guiña el ojo entre ríos, sí, ¿eh? Me trae en el Clio. ¿Te acordás que yo tuve un Clio negro una vez?
1: Bueno, pero ¿vos sabés a quién eligen para manejar allá? ¿Allá? ¿La que va a manejar el tema de la campañita de Axel?
0: ¿Quién, che?
1: La del Pingo.
0: ¡Ah! Mirá cómo está nevando. ¡Ya voy! No. ¡Ya voy! ¡Ya voy! ¡Esperame! ¡Qué hermoso cae nieve! Se vienen las autoridades del comité. Che, Quinodosen.
1: Me tomo con pinza, porque hoy se matan y mañana están la palmadita.
0: ¿Le ofrecerán la diputación a Jonal de nuevo?
1: Sí.
0: Sueña con eso, Jonal, ¿no?
1: Si no sueña él, que lo puede hacer, que sí. Para nosotros.
0: Se debe estar repitiendo, dijo, agarra la diputación. No, te agradezco, le dijo.

0: En la tarde leemos los títulos más importantes. Se aprobó la reforma previsional. Me manda hoy Diana Rupani y dije, tenés que estar en la marcha, Diana. No tengas mala sangre detrás del teléfono. Dale. Hay que estar, le dije.
1: Hay que estar.

0: www.fmsuri.com. Nos escuchás a través del dial también, ¿eh? El viernes vamos a estar haciendo mantenimiento de equipos, así que bueno, avisamos con tiempo, parecemos inersa.
1: Hasta el lunes.
0: Parecemos inersa. Ya sabes, aumentó la pauta. Mire, inersa te cambia dos transformadores.
1: Sí, olvídate.
0: Y te disparó a la luna. Le suben más el sueldo a Costa.
1: Ah, yo pensé que estaba Donoren.
0: No. En la liga.
1: Ah, perdón, me confundí.
0: Hay una liga paralela de la cornisa. Hay un presidente paralelo.
1: No será paralelo 32, ¿no?
0: No.
1: No, en el significado del 32.
0: Sí, en la plata. Eso siempre, mamá.
1: Bueno, qué sé yo como soy tonta.

0: señores, tengo acá, me acaba de llegar un documento enviado al intendente Lucas González, tremendo. Tiene la firma también del recibido. Apa, pa, pa, pa, pa. Guarda con esto, ¿eh? Guarda, esto es una bomba, es una bomba. Cayole está con el rally. Él es rally. ¿Irá a manejar en el 4L que tiene?
1: Y sí, ¿por qué no?
0: Está más duro que el mío.
1: Está mucho mejor.
0: Tiene motor V8. El de...
1: Vos lo ves, brilla.

0: Ayer veía la página de Distrito Sauce, tiene nuevo logo, Majo.
1: Sí. También tiene convenio de cooperación.
0: Me quería comunicar con alguien y no pude comunicarme con Distrito Sauce. No, escuchá, había un error ortográfico.
1: Ah, ¿qué pasó?
0: En grande. Para colmo. ¿Qué dice ahí?
1: Sí.
0: Consejo, obviamente, con ese es consejo comunal, es con C.
1: Claro.
0: Así que bueno, ahí. Muy lindo el flyer, todo. Veo las oficinas divinas ahí atrás.
1: El filetero que hizo eso.
0: Eso, el encargado de marketing. Está la banda del tallarín. Ya te cuento en minutos.
1: Te cuento también, la temperatura actual 16 grados, vamos a tener una noche cálida, 11 grados, mañana jueves mínima de 11, máxima 19 grados, parcialmente nublado, algo de sol, el día viernes mínima de 17, máxima 27 grados, algunas lluvias, el sábado mínima de 11, máxima 19 grados, lluvias, domingo mínima de 12, máxima 19 grados, parcialmente nublado, sin lluvia.
2: Aplausos para recibir.

A ver, yo noto en general, que hay como un decaimiento. Lo noto, por ejemplo, acá en Nogoyá, me preocupa el tema de la fuente de trabajo. Eso para mí, noto que no hemos crecido, al contrario. Yo noto que ha caído, comparado con otros lugares, como que venimos en retroceso.

0: Hola, Susana.
1: Bueno, yo lo escucho a Maxi porque me gusta escucharlo y siempre él dice, che, pero está Talbani, está Cabaña, está Sosa, está... Ellos no hicieron nada ellos. Estuvieron en turismo, no sé qué hicieron en turismo, digamos. Sí, es una realidad, digamos. Que me suban la vara, que me la suban y yo voy a hacer a muerte lo que pueda para traer para Nuevo Ya. Pero no me van a correr con ese mensaje, porque todos los días trabajamos y todos los días estamos de cara a la gente

0: Son malos, gracias Galleta por llevarte la Breglia, dice. Breglia que la pegó con, también con el Club Libertad. Está en el Club Libertad el profe Breglia, Breglia, ¿se va al rugby o no se queda? Viste que él es el encargado de la parte del coaching y demás, de la parte deportiva, ¿no? No sé.
1: Digo, porque todo el...
0: Se transforma. ¿En qué,
1: ¿qué
0: te
1: has transformado? No?
0: ¿En qué te has transformado, Breglia?
1: ¿Por qué?
0: El intendente no solo problemas por los chinos tiene. En breve también con los carniceros. La carne envasada al vacío se puede comprar hasta en un kiosco, dice. ¡Pará! Estamos tratando.

0: Hubo firma de convenio, ¿no, Majo? Con
1: exactamente, sí, tema de educación.
0: Bien, perfecto. Contame un poco si tenés ahí.
1: Ya te, no, es que me estoy enterando que ahora te voy a contar otra cosa en la provincia que yo digo, bueno. No, sí. Yo siempre digo, a veces hay que abrir los ojos. ¿Y cómo viene el tema? Ya te voy a estar contando en un ratito. Viste que firmaron un convenio con el tema de medicamentos en la provincia de Entre Ríos. Yo sí. Te voy a estar contando. Bueno, Sauce, convenio de cooperación para fortalecer el trabajo en conjunto, ¿no? Días pasados se llevó a cabo la firma de un convenio, marco de cooperación entre el Consejo General de Educación de la provincia de Entre Ríos y la comuna de Distrito Sauce, con el objetivo de fortalecer el trabajo articulado y generar acciones que contribuyan al desarrollo de nuestra comunidad. Donde se concretó la firma del acuerdo que contempla la colaboración entre ambas instituciones y la puesta en común de recursos, proyectos y acciones en beneficio de los vecinos y vecinas del distrito. Este convenio representa un paso importante para seguir construyendo una comunidad más integrada, participativa y con mayores oportunidades, promoviendo el compromiso y la cooperación entre las instituciones. Siempre lo mismo, se agradecen uno al otro. Desde la comuna del Distrito Sauce reafirmamos nuestro compromiso y continuar trabajando de manera conjunta para mejorar las condiciones y servicios para toda la comunidad.
0: Señores, Distrito Sauce hizo el convenio de cooperación para fortalecer el trabajo en conjunto.
1: ¿Qué contiene?
0: Tendría que venir el presidente comunal acá, bueno, ¿eh? Hace rato de los saludos.
1: Saludos.

0: siempre cuento la anécdota. Cuando alguien va a la mesa de uno y entra a hablar de honestidad, y entra a hablar de moral y de ética, cuando se va, hay que contar los cubiertos.
1: A ver, para hablar en criollo, no hay más patrones de estancia. Se terminó el tema de que yo decido porque yo soy y que el proyecto es mío y que yo defino y que yo tengo el vice y que yo tengo el gabinete y que yo tengo el senador y que yo voy a decir y que ya no hay más lugar para eso.

señores, Cristina tiene nuevo abogado. Uno de los nuevos abogados de Cristina había ironizado sobre la identidad de género en España. El letrado Francisco Javier Borrego, oriundo del país europeo, protagonizó el año pasado una polémica en su tierra natal al burlarse de las personas trans en un acto del partido ultraconservador Vox. Fue también uno de aquellos que estuvo en la causa de Lula, ¿no?

¿Quién estará en la lista de la UCR? Me parece que cocinaron el otro día en San Francisco. Charla va, charla viene. Ya te cuento algunas cositas cuando tengamos la columna, ya en minutos nada más. www.fmsurich.com, te bajas la app también de Play Store, FM Zurich 91.1. 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

verdad que tiene posibilidades de hacer otras cuestiones. Sería bueno que ellos dijeran, podemos conseguir el financiamiento para hacer tantas cuadras de hormigón, de asfalto, de lo que fuera, el otro proyecto, con el propio financiamiento, o decir, vamos y yo te llevo a tal lado y vamos a conseguir el financiamiento, sí. Y que se sepa que son los concejales de la oposición los que consiguen el financiamiento. Eso es un trabajo legislativo, pero serio, propositivo. O sea, hacer un proyecto de comunicación para decir que hay que arreglar dos hamacas en una plaza, me parece infantil, digamos, es payasesco.

0: suena With What? Aquí en la provincia de Entre Ríos.
1: No, Majo, vos
0: sabés
1: que no.
0: Grupo Andriani.
1: Ajá, y
0: son los convenios, bueno, hasta el momento el Ministerio de Salud, bueno, hicieron un convenio con respecto, bueno, a que se van a utilizar las camionetitas y depósitos aquí en la provincia de Entre Ríos para distribuir, los medicamentos a hospitales. Obvio que Andreani paga los impuestos allá en Olivos, ¿no?
1: No, no lo paga acá. Hace desembarco en tal lado, obvio. Claro, chicos. Señores, profundizan las sospechas sobre la compra centralizada de alimentos y advierten posibles sobreprecios. La compra centralizada de alimentos para los comedores escolares volvió a quedar en el centro de la discusión pública luego que el dirigente de la UCR Activa y el abogado Rubén Pagliotto ampliaran los cuestionamientos al contrato adjudicado al Ministerio de Desarrollo Humano en la firma Tecnofood, sociedad anónima. Además del pedido formal de acceso a la información pública presentado por la agrupación, el referente radical afirmó que existen razones para exigir explicaciones sobre el cambio de modalidad de abastecimiento, la calidad de los productos y el proceso de contratación. En ese sentido, sostuvo que el contrato, que según indicó, supera los 40.000 millones de pesos. Reemplazó un esquema descentralizado que otorgaba a cada una de las tarjetas para adquirir alimentos a comercios locales por un sistema concentrado en un único proveedor.
0: Claro, se gasta el doble, porque antes gastaban 22.000
1: Mamita
0: millones de pesos.
1: Mamita querida, chicos.
0: Te cuento, Andriani, sí, es verdad el convenio, se firmó un acuerdo con WitWatt, una empresa tecnológica y logística del grupo Andriani, para gestionar de manera integral la logística de medicamentos del sistema público de salud. El convenio que contempla la compra centralizada de medicamentos, insumos médicos y fórmulas lácteas, el almacenamiento en centros logísticos especializados, la preparación y distribución de los medicamentos hacia hospitales y centros de salud de toda la provincia, el seguimiento digital del stock y la trazabilidad en los productos para mejorar el control y evitar faltantes. Son sucursales, o sea.
1: Sí.
0: Pero la base está en Olivos, en Buenos Aires.
1: Obvio. Ya minuto, prendemos la cámara. Estoy viendo por acá, me llega un flyer sobre de Montoya, carnes, etcétera, Emma. Uy, cómo está Febre Montoya. El condado de Houston, Dallas, está bravísimo, bravísimo. Hago una pausa, voy a prender la cámara. Hay muchas cosas también para hablar, hay cosas muy serias también de Lucas González. Vamos a arrancar con eso, ayer teníamos todo este dato. Pero bueno, hacemos una pausa, la primera de la tarde, y te contamos absolutamente todo lo que está pasando en el departamento y en la ciudad.

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3: 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Y de Canadá, Magic.

Así estamos en la tarde, 18:23 en la República Argentina. Preparamos el mate, salimos con la columna en minutos nada más. Hay de todo, me llegó un documento de Lucas González que ya te cuento.

0: Me dice, por acá de Caracas, te dice que tiene un montón de cosas, pero no decís nada. El talibán, nosotros de oyente tenemos al talibán, a Caeda, sí.
1: No,
0: no podés opinar porque no te vamos a dejar tampoco. Esto como... El ampliaremos. Es porque tenés que seguir las redes, nada más, señores. Vamos a prender la cámara. Estamos, ha llegado el amigo Monique. En minuto vamos a hablar con él. Quiero, no lo dejamos ir ahora. Señora está acá, quédese tranquila. Está cuidado acá, no se preocupe. Ya estamos en vivo a través de la red de Facebook, lo pueden ver ahí también. Así que bueno, www.fmsuni.com. Hay muchos temas para hablar en el día de hoy. Primero nos ponemos muy serio porque esto venimos con una tarea de investigación de hace unos días atrás. Y le cuento un poco a la gente para ponerlo en situación y comentarle un poco también cómo se fueron dando los hechos. El día domingo... Sábado y domingo nos empiezan a llegar mensajes con respecto a un accidente que ocurre en la localidad de Lucas González. El cual pensamos que había sido un accidente común y corriente, como puede tener cualquier empleado municipal, cuando puede pasar cualquier cosa, además. Pero cuestión que no fue así. Un accidente que le ocurre a una persona en situación de calle, donde este señor, apodado Bebe, Antonio se llama, ¿no es cierto, Majo? Si no me equivoco, puede ser.
2: No, Osmar Jiménez.
0: Osmar Jiménez.
2: Exactamente así.
0: Osmar Jiménez.
2: Osmar
0: Antonio Jiménez. Bien, exactamente.
2: Que manejo es eso.
0: Está bien, pero bueno, Osmar, así, ¿no?
2: Osmar.
0: Bien. Por eso me confundí si era el primero o segundo nombre más de él. Bueno, apodado, todo el pueblo lo conoce como Bebe, ¿no? Y demás. Me pasan algunas fotos, me muestran dónde vive, el lugar donde vive esta persona, obviamente muy precariamente, cercano al ferrocarril. Y el día viernes, tenemos entendido, porque empezamos a buscar en las fuentes oficiales, empezamos a preguntarle al hospital, empezamos a preguntarle a algunas personas, fuentes nuestras que tenemos también en el Hospital San Martín, también en el Hospital Santa Rosa, y empezamos a averiguar acerca de esto que había sucedido. Y nos sorprendía porque se habló de que en algún momento participó un camión municipal. Tengo entendido que sería un vehículo Dodge 800, unos vehículos viejos de muchos años, ¿no? Que creo que si no fue restaurado en alguna época, había comentado su presidente comunal en su momento que lo habían logrado restaurar y demás. Bueno, cuestión es que estaba trabajando cercano a la Casa Radical, para que se ubique. En el Comité Radical, la Casa Radical. Estaban trabajando y haciendo algunas cuestiones cercano ahí. Cuestión que lo que tiene el hospital, que ahora le va a comentar Majo, porque también empezamos a averiguar, y no había nada en la gacetilla. Nos sorprendió porque siempre cuando ocurre un accidente, pasa algo, sale la gacetilla, qué fue lo que ocurrió, además,
2: bueno,
0: como también.
2: Pero no salió la gacetilla policial porque no hubo intervención policial. Por ahí hubo intervención municipal, viste que si interviene sí. El municipio, la policía no interviene, pero a esta persona ser trasladada a un hospital público...
0: Ahí es donde empieza...
2: Ahí empieza el problema.
0: Empieza la situación, claro. ¿No? Cuestión es que hay un accidente.
2: Sí.
0: Tengo entendido que también en el lugar había una persona femenina, ¿no? De tránsito. A todo esto era todo suponer y rumores, ¿no? A todo esto se empezaba a ver ese movimiento. Cuestión es que... Hablaban de un accidente, nosotros no nos llamaron tiempo porque no vimos, dijimos, bueno, no habrá sido grave ni nada por el estilo porque no sale la gacetilla, porque siempre hay un tipo de accidente cuando ingresa al hospital o algo por el estilo. Cuestión que Majo empieza a averiguar también, le digo, Majo, este tema es importante para que empecemos a tocar, y empieza las averiguaciones. Te comunicas con el Hospital Santa Rosa.
2: Exactamente, en el cual, bueno, ellos me comunican diciendo que recibieron un llamado de la comisaría al hospital pidiendo la ambulancia.
0: Perdón. Entonces, Majo, ahora cambia, porque si dijimos que no había intervención policial, ¿por qué la policía llama y le dice, en vez de decir tránsito, hubiese sido tránsito, es decir, llamó desde tránsito y no la policía? ¿Me explico? Pero bien,
2: bueno,
0: perfecto.
2: En el cual expresa esta persona que se comunica conmigo diciendo que está el señor Osmar, fue buscado sí. De, o sea... Llamaron al hospital, del hospital salió la ambulancia y lo levantaron de la vía pública.
0: Lo levantan de la vía pública.
2: Exactamente.
0: Lo levantan de la vía pública. A todo esto, obviamente, nadie sabe nada. Porque esto, a ver, lo que nosotros tenemos entendido, no, del, no, ámbito, lo, del ámbito
2: del tampoco.
0: Y jefatura departamental tampoco. Ahora, ¿cómo el hospital tampoco sabía nada si lo traslada?
2: Lo único que llamaron al hospital diciendo que había un hombre caído.
0: Un hombre caído.
2: Nada más que eso.
0: Nada más que eso. Lo atienden las enfermeras, lo atiende algún médico, que vamos a averiguar cuál es el médico que lo atiende, y lo derivan ¿a dónde?
2: El viernes lo derivan al Hospital San Martín porque esta persona presenta lesiones, o sea, por un impacto muy fuerte.
0: Hasta ahí vamos sabiendo, bueno, vamos de a poco, Majo. Porque nosotros nos enteramos qué es lo que tiene recién ayer a la tarde.
2: Claro.
0: Vieron todos los días, sábado, domingo, lunes, martes, y nadie hasta ese momento había dado respuesta por parte del ámbito municipal. ¿Por qué decimos el ámbito municipal? Porque aparentemente habría intervenido un vehículo municipal. Recuerda que yo cuando comencé a charlar dije que hubo un camión Dodge 800 que habría sido el que participó, aparentemente. Bueno, hasta ahí todo bien, nadie dijo nada, nadie informa nada, nadie dice nada, nos hace acordar mucho a lo de las motos, lo que pasó con las motos, ya dos fortuitos con el tema, si no lo comentábamos, nadie tampoco decía nada, son dos cosas que van pasando que me parece se van olvidando algunos de informar. De igual manera, este vehículo que participa en este caso, es un vehículo municipal. Y obviamente cabe que, por lo menos en un comunicado o algo por el estilo, se diga al respecto sobre este tema. Nadie dijo absolutamente nada en la órbita municipal.
2: Hasta ayer la información que tenemos, que agradezco al Hospital San Rosa, Santa Rosa, ¿no?
0: Santa Rosa de Luca, sí.
2: Por lo que yo tengo entendido, la persona se encuentra internada en el Hospital San Martín desde el día viernes por la noche, que fue trasladado del hospital de Lucas, se encuentra estable en el área de urología por lesión en la vejiga y tiene fracturas en pelvis y cadera y espera ser operado.
0: Vamos en esto. Tiene que haber sido, no en la vía pública solamente, tiene que haber sido embestido por algo, tiene que haber, tiene quebradura de pelvis y tiene quebradura de cadera.
2: Eso no lo sabían en el hospital.
0: No lo sabían
2: porque... Por un impacto fuerte o qué, si hubo accidente o no, no lo sabían.
0: No lo sabían, desconocían cómo llegó. Nadie preguntó nada. Claro, a ver, muchachos, era un hombre en situación de calle. ¿Se entiende? Un hombre en situación de calle. Entonces nosotros nos empezamos a hacer algunas preguntas. ¿Participó o no un vehículo municipal? Primero Fleischer va a tener que empezar a ajustar un poquito las clavijas con algunas personas o él empezar también a comunicar algunas cuestiones porque veo que Fleischer hoy está en una situación, no sé si volvió o no de las vacaciones, pero está muy tranquilo en algunas cosas que están pasando en la órbita municipal. Primero, el camión. El camión. ¿El conductor hizo la denuncia en el seguro? Bueno, lo vamos a ver cuando tengamos el papel y diga este día hizo la denuncia al respecto. Uno, ¿participó ese camión? ¿Quién es el chofer que lo maneja? Me imagino que debe tener seguro, ¿no? A todo esto. ¿Fue tocado o fue chocado? Son dos cosas diferentes. ¿Quién lo saca de abajo? ¿Quién hace? ¿O se va? ¿Lo toca y se va?
2: También.
0: Ese es otro tema. ¿Quién hizo el traslado? Que es una gran pregunta. ¿Quién hizo el traslado desde que lo vio en la calle hasta que llegó? ¿Quiénes estuvieron ahí y quién fue el que hizo el llamado? ¿Y quién era la inspectora que dice que estaba en ese lugar? Porque se habla que podría haber una inspectora al respecto. Estamos hasta ahí. Son muchas de las preguntas. Lucas González tiene cámaras. En algunas de las casas vos vas a ver el camión. En alguna de las casas ves llegar la ambulancia. En alguna de las casas, si la policía quiere encontrarlo, sale a buscarlo. Yo entiendo que una persona en situación de calle. Yo entiendo que a lo mejor no es que si le pasara a una persona con dos apellidos. Porque pareciera que vivimos en el mundo del revés, ¿no? Pero igual. En el cual me parece que acá empieza todo, un montón de conjeturas. La gente empezó a hablar muchísimo en el pueblo. habló mucho Lucas González, se habla por estas horas, y a raíz de esto empieza un mensaje de uno de los hermanos que vive en Buenos Aires, si sabían algo del hermano, y empieza todo, obviamente, a ver qué es lo que había sucedido y qué es lo que había pasado. Tengo entendido que un letrado tiene una grabación donde él dice quién fue el que lo chocó. Un letrado que también tendría en su poder, ¿no es cierto?, que fue un vehículo municipal. Pero esto no tiene que hacernos caso a nosotros, que somos la prensa y siempre van a denostarnos porque le decimos demás. Acá tiene que haber una tarea investigativa y hay que ver si se le hizo un sumario a esta persona que pasó y hay que ver si, qué participó y cómo participó. ¿Se entiende? ¿Qué estaba haciendo un camión municipal justamente en ese momento? Y algunas cuestiones más que van pasando. Porque tengo entendido que esta persona le habría dicho al letrado, que está filmado y está grabado, quién habría sido y dónde habría sido y cómo habría sido la cosa. Entonces, no es que estamos inventando, Majo y yo, fui y me preguntamos. ¿Cuál es el diagnóstico que tiene? ¿Qué es lo que tiene el paciente? Tiene quebradura de pelvis, tiene quebrada la cadera en la unión con el fémur, o sea que tiene para largo y para rato. O sea, no fue un golpecito y nada más. Recordemos que tiempo atrás hubo un accidente acá en la ciudad de Nogoyá, que se cae un empleado municipal, lo pisa la rueda, obviamente, y todo lo que ocurrió posteriormente. Bueno,
2: yo del hospital en Santa Rosa, lo que me informaron es esto, que ellos no saben si hubo accidente o no, que la persona se lo recibió, se lo atendió, que sí, llegó con un impacto fuerte, porque las fracturas de pelvis y cadera te dicen, ¿no?, que algo le pasó.

0: Él obviamente está con un cuadro complejo, si se lo puede llegar a decir, muy complejo con respecto a estas quebraduras que no son para nada. Imagínate los calmantes, Majo, también, ¿no? Imagínate los calmantes, imagínate también lo que le va a llevar el tiempo a recuperación y rehabilitación. Bueno, muchas cuestiones más que se vienen dando, que se van a dar de acá en adelante, porque el médico, tengo entendido, habría dicho que tiene para rato. Este señor tiene para rato. Bueno, usted dice, bueno, yo no le creo infocontenido porque va, 20.000 cosas y demás, después termina pasando lo que le decimos, pero, no fuimos los únicos, los que se está preguntando sobre este hombre y este señor. El bloque vecinalista también hace, escuchen bien, un pedido de informe o le envía un escrito al intendente municipal, que lo tengo en mi poder y que ya lo voy a poner en pantalla y lo vamos a leer, porque es, vuelvo a repetir, muy serio. Ahí está en pantalla, no mentíamos, yo pensé que era ayer, pero ayer ya lo presentaron ayer, 28, presentaron lo siguiente y esto es lo que me llega de información. Lucas González, 28 de julio del 2026. Señor Presidente Municipal Luis Fleischer. Los bajos firmantes, concejales del vecinalismo, tenemos el agrado de dirigirnos a usted a fin de presentar formalmente este pedido de informes. Ante otro grave hecho acaecido en la ciudad de Lucas González. Ya lo dan por hecho. Dice, supuestamente en el espacio público que utiliza el municipio para copiar tierra blanca y otros materiales, donde prácticamente a diario circulan vehículos municipales y habiendo tomado estado público el accidente sufrido días atrás por el ciudadano Osmar Antonio. Ahí está. Jiménez, y dice el número de DNI y demás, que hubiera sido embestido por el vehículo municipal. Lo que, además de comentarse públicamente, ha sido comentado también en un medio periodístico, la ciudad de Nogoyá y otros, y además de las inquietudes de familiares y ciudadanos, dada a conocer a través de las redes sociales. Es que solicitamos que con carácter urgente se nos proporcione por escrito y detalladamente la siguiente información. Y esto me parece que esto amerita, Majo, que no se demore los 90 días hábiles y que esto se responda rápido. No podemos dormir esto. Porque me parece que la política va a tratar de dormir algunas cuestiones y debe ser rápido esto. Fecha y hora y lugar de donde se produjo el accidente que afectara al ciudadano Osmar Antonio Jiménez, dice el número de DNI. ¿Qué vehículo municipal estaría involucrado en el hecho en cuestión, indicando si el mismo estaba asegurado con cobertura vigente, remitiendo la documentación correspondiente? Claro, porque no es lo mismo que haga hoy la denuncia. Y a mí me pasó con un choque. Un día me tocaron un camión de ¿cómo se llama? Repartidor de gaseosas. Y no son de acá, porque me tocó y le hizo la denuncia. Cuando yo hice el reclamo, menos mal que había una cámara de seguridad y demás, recién a la semana hizo la denuncia. Pedía por favor, ¿no? A todo esto. Si zafaba, zafaba. Si no, no. Pero bueno. ¿Qué personal conducía el vehículo del municipio? Indicando si es o no personal de planta permanente. Y si tenía registro de conducir en vigencia al momento del siniestro. Remitiendo copa del mismo. Claro, tenés que tener el psicofísico, algunas cuestiones por el tema del camión.
1: Claro.
0: Si se radicó la denuncia correspondiente, remitiendo en caso copia de la misma, constancia del ingreso a fiscalía, atento que se trataría de un accidente con lesiones graves o gravísimas, indicando el estado de las actuaciones penales. Si se hizo la denuncia correspondiente a la empresa de seguro, remitiendo en caso copia de la misma. ¿Quién o quiénes fueron las personas del municipio o funcionarios o empleados que primero tomaron conocimiento de lo ocurrido? ¿Por qué el motivo del Ejecutivo Municipal no puso en conocimiento a la comunidad y al Consejo Liberante que se había sumado este grave hecho y recién la sociedad se enteró a partir de los comentarios de la gente, comentarios en las redes sociales y de medios periodísticos? Ante la gravedad del caso, le requerimos respuestas, sean brindadas a la brevedad y se remita en todos casos copia de la documental, se acredite el expresado. Sin más, nuevamente, bueno, Consejo Liberante, 29 del 7, perdón, es el ingreso, a las 10 horas, Acá está, bueno, obviamente. Este usted lo tiene en pantalla. Puede ver, nosotros lo vamos a publicar posteriormente a esto, ¿no? Y ahí tiene los ítems que solicitan. Ahora, Majo, me voy a esta copia, porque es muy importante lo que se habla en estas horas. Es un hecho grave. Sin lugar a duda, quiero que lo piense usted en su casa, quiero que le pase a un ser querido, quiero que le pase a un hermano, que le pase a la tía, que le pase a la mamá, le pase a la abuela, que la chocan, en caso de ver si hubo un choque o cómo fue, Imagínese un

0: hecho gravísimo que participa un vehículo municipal y le quiebra la cadera, la pelvis. Obviamente tiene que haber, y acá hay una ayuda obviamente legal importante, porque acá lo que han hecho, obviamente le ponen en una encrucijada también, que diga, si se radicó la denuncia correspondiente, vos tenés que ir a hacer la denuncia al seguro y tenés que ir a hacer la denuncia si a lo mejor no te vio alguien, no la vio la policía, mira, me ocurrió esto recién, pasó tal cosa, y vos también decir, bueno, porque ¿qué pasó si el camión se fue?
1: Se dio la fuga.
0: Hizo abandono de persona.
1: Por supuesto.
0: Hizo abandono de persona. ¿Quiénes fueron las personas, funcionarios empleados, que primero tomaron conocimiento de lo ocurrido? Tal cual. ¿Quién fue el secretario de gobierno? ¿Quién fue un concejal? ¿Quién fue el encargado de tránsito? ¿Quién fue el que sabía de este tema? Bueno, y también se habla que el vehículo municipal estaría involucrado en el hecho en cuestión, indicando si el mismo estaba asegurado. Entonces, si esto no salió nada en la gacetilla, acá hay culpable gente que no quiso que supiera, porque vos tenés que hacer la denuncia. Como ser humano, me puede pasar a mí, le vuelvo a repetir, a cualquiera le puede pasar, ¿eh? Nadie está exento en la vida que le pase, pero vos tenés que hacer la denuncia, tenés que hacerte el control de alcoholemia. ¿Qué pasó si no se hacía, si en ese momento no se hizo el control de alcoholemia? Ahora lo perdimos. Un ejemplo.
1: También.
0: Un ejemplo. Un ejemplo. No quiero decir que sea este caso, no quiero decir que pase y demás. Bueno, y obviamente la empresa es seguro. Lo van a saber. Cuando sepan que se hizo ese mismo día, a las 2 de la tarde, 3 de la tarde, 5 de la tarde, 6, se hizo la denuncia en el seguro, porque automáticamente a mí me pasó un siniestro, yo sé quién es mi asesor de seguro, lo llamo y le digo, mirá, comunicate con tal lado. Es como cuando se te rompe el auto y llama a la grúa, ¿viste? ¿Por qué llama a la grúa? Porque te pasó un incidente y decís, che, no me quiero quedar tirado en la ruta. Bueno, acá hay una persona en cuestión. Por eso, en todo esto, el que tocó a esta persona, ¿se arrimó hasta el hospital? ¿Habló con alguien? Porque vos me estás diciendo, Majo, en todo caso,
1: no hay intervención policial, no había.
0: No hubo intervención, Majo. Pero, no apareció nadie.
1: Pero sí, de la comisaría llamaron al hospital.
0: ¿Y entonces?
1: Están en plena averiguación.
0: Entonces, ¿quién no está tapando algo? Hay alguien que está tapando. Alguien que diciendo, a ver, si tuvo intervención o no tuvo intervención. Si hubo un accidente, pues yo mínimamente, yo estoy a cargo de la comisaría, discúlpame, ¿cómo qué cosa? Si no tuvo un ejemplo, una persona en la vía pública, no pasa nada. Pero si vos lo ve el médico y te dicen, no, este hombre no lo puedo atender acá, porque por algo hacen el traslado, Majo. Hacen el traslado porque no lo pueden atender. Porque dicen, pará, hago una placa, mirá, este hombre tiene, está quebrado, vamos a llevar a trasladarlo. Y a mí nomás, pum, trata de un analgésico y que, viste, una valla aspirina, sí, no, y vale, te mandan a Houston. Volando para Paraná.
1: Mandan de vuelta a tu casa.
0: ¿Me entendés? Sí, bueno, a ver, ¿qué onda con esto? Obviamente alguien tiene que avisar, alguien tiene que decir con respecto a lo que está pasando y lo que ocurrió acá. La responsabilidad de los deberes de funcionario público la tiene primero el intendente. De ahí para abajo. Y de ahí para abajo una reunión de gabinete, decir, quiero saber qué pasó con esto, porque me puedo comer yo un juicio. No solamente el municipio, sino también nosotros, por un montón de cosas que se empiezan a hablar. Porque, vuelvo a repetir, ya empezaban los medios a hablar de este tema, ya también había, pero yo, a ver, nosotros pensamos y lo hablamos con Majo, creímos que era un choque que pasa, que
1: simple, lo hablamos simple, simple,
0: nada más. Pero cuando nos enteramos en el día de ayer,
1: fractura
0: de cadera, cercano al fémur.
1: Pelvis y cadera.
0: Pelvis.
1: Sí.
0: Mamita querida, lo que va a tener, ojo como quede también, ojo como quede también. Claro, y es un hombre de 18 millones, arranca el DNI. Bueno, imagínate, por eso te digo, ¿cuánto tiene? Y debe tener 56, cerca de 60 años, ¿sí? Sí, cercano a los 60 años.
1: Tiene lesión en la vejiga, y recordá, y fracturas en pelvis y cadera.
0: Bien. Esto es muy serio. Lo que le vienen como cachetada. ¿Sabe lo que pasa cuando ocurre este tipo de cosas? Cuando muchas veces creemos que no hay que decirlas y no hay que informarlas. Son cosas que pasan, son cuestiones que también hay que comentar, sobre todo en gente de situación de calle. Tengo estallado el teléfono de mensajes de gente que empezaba a hablar. No publicamos nada, no dijimos nada, no tener un poco más de certeza en el tema. Y ahora sí empezamos a tener. ¿Cuál es certeza? La que presenta, obviamente, el bloque vecinal, que empieza la cuestión a hablar y decir, mire, señores, queremos saber porque el pueblo quiere saber. Ningún concejal del oficialismo salió a hablar a decir nada. El secretario de gobierno tampoco, el intendente menos. Pero yo creo que de ahí para abajo, y él, Frecher, sabe, un hombre de cadena de mando. Usted, Frecher, automáticamente, si no se quiere comer el garrón, automáticamente tráeme los que estuvieron y participaron. Y de ahí arranca todo el tema. Y que se hagan cargo lo que tenga que hacerse cargo. El secretario de gobierno está por encima en la órbita municipal de todos. Bueno, obviamente, sabemos que muchas veces le ha costado el puesto a secretarios de gobierno por algunas cuestiones de callarse la boca y mirar para otro lado. Bueno, acá no se pueden hacerlo. Es una persona, un ser humano. Tal vez no tenga los recursos económicos, tal vez no tenga dos apellidos, tal vez no tenga nada. Es un ser humano y se merece igual trato. Bueno, esto que está pasando ahora, que recién nosotros ayer teníamos esta info, sabíamos de la presentación también, esto va a dar que hablar. Si lo chocó, por eso hay que ver, si lo chocó el camión municipal, es un escándalo. Es un escándalo. Es un escándalo porque alguien debe parar la rotativa. ¿Lo chocaste? Perfecto. ¿Hiciste esto? Tal cosa. Recordemos lo que pasó acá. Recordemos, tuvo hasta manifestación acá la municipalidad sobre ese tema, ¿se acuerdan? Sí, entonces, sí. Y hubo un montón de cuestiones y muchos funcionarios preocupados.

0: que usted necesita. ¿Qué es lo que necesita? ¿Se arrimó alguien hasta el hospital? ¿Se acercó alguien a charlar con los familiares? ¿Cómo
1: estás hablando que es una persona de situación de calle?
0: Sí.
1: Asistente social.
0: La asistente social.
1: Tanto sea del hospital como municipal, ¿no?
0: De donde sea. De donde sea. Majo, vos te, sos un servidor público. Sos un servidor público. Y los que vinieron en el gabinete son servidores públicos. Y tienen que llegar a hacerlo. Bueno, esto es lo que tenemos hasta ahora de información de lo que está pasando en Lucas González. Vamos a ver qué dicen, porque hasta ahora no han hecho ningún comunicado. Vamos a ver si hacen algún comunicado, como hicieron el otro día, sobre referido a esto para esclarecer. Porque estuvo muy bien que lo diga el otro día. El intendente puso un comunicado y dijo lo que eran, lo que faltaban y algunas cuestiones más. No son hechos menores lo que les viene pasando. Yo vuelvo a repetir, entiendo que es un... No quiero hablar de una determinada, ni vulgarmente, un tipo con carencias económicas, pero si le hubiese pasado a alguien del pueblo de renombre, yo creo que más de uno está renunciando para no tener quilombo. ¿Eh? Y eso pasa por lo generalmente en los pueblos. Entonces, esto acá, y agradezco que hay un letrado que ya está participando en la situación, la que se le viene. La que se le viene. Hay un letrado participando, hay gente que también está colaborando, gente del pueblo que lo fue a ver. Gente del pueblo que lo fue a ver. Tengo entendido y vamos a tratar de ver si podemos tener el video o lo utilizarán en la causa. Vaya a saber. Pero bueno, es importante también saber si la fiscalía tiene algo al respecto. Pero, ¿qué te dice a vos gente relacionada a la policía, Majo?
1: Relacionado con la policía, que no había intervención policial. Desde el hospital, que de la comisaría de Lucas González, se llamó al hospital,
0: es decir,
1: porque
0: que...
1: una persona, un hombre caído en la vía pública. Salió a la ambulancia, lo alzó, buscó, como vos quieras.
0: Pero, a ver, perdón, usted trabajó en el ámbito de eso. Alguien tiene que llamar, mire, esto no fue caída en la vía pública, sino más. Mire, tengo justamente a alguien acá que está relacionado con el hospital. Y dice, no lo puede levantar si hay un acta. ¿O qué ocurrió? Ah, mañana te encuentran a vos, Majo, tirada. Ah, no, pum, pam, pam. Bueno, recordemos que Lucas González puede terminar la vía pública y hay que ver qué te pasa. ¿No? El Lucas González.
2: Pero es raro, porque si dice Marco que la comisaría llamaba al hospital.
0: Claro.
2: Entonces, automáticamente la policía tiene que ir
0: a... Claro, si llamaron, exactamente. Yo, el médico le dice, espere. A ver. Es como si una persona entra, la encuentran en la calle y tiene dos perforaciones nada más en el abdomen. Pero igual lo trasladamos, ¿eh? Lo encontramos en la calle por las dudas lo trasladamos. Eran dos perforaciones, calibre chico, 38 corto. De igual manera, no. A ver, no es, perdón que lo tomemos de esta manera irónica, pero el médico o quien estuvieron ahí tiene que decir, mire, no, esto no era normal. Directora del hospital,
1: habrá hecho el informe correspondiente. Hay que ver también cómo siguieron las vías.
0: Claro, ahora hay que ver. ¿Cómo sigue? Y si esto no... Esto puede desencadenar un montón de cosas, Majo. Un montón de cosas. Esto puede desencadenar una hilera de personas que no cumplieron su labor como lo tenían que hacer. Desde haberle dicho a la comisaría, discúlpame, porque aparte no cuesta nada. Le decís, discúlpame, ¿quién está, jefe? ¿Puede venir? Mire, esto es medio raro. ¿Viste? Es medio raro.
1: Pero igual en la comisaría dejan asentado si tuvieron que llamar por teléfono a una ambulancia, al hospital público.
0: ¿Majo?
1: ¿O no? Dejan, claro.
0: Claro, se tiene que hacer presente. Ahora, Majo, le pasa a una persona en la calle, llega una chica con el ojo negro, dos moretones, me caí de la bicicleta. Espere que venga alguien y lo contrate a esto. Ahora, una quebradura de cadera, de pelvis, vos sacás una placa, ves esto, y se cayó en la vía pública. Vamos. Nos damos cuenta de algunas cosas. Pero bueno, vamos a creer que todos pecaron de ingenuidad, desde el médico, de todo el mundo, de la órbita municipal, pecaron todo, que no quisieron tapar, no quisieron... Vamos a pensarlo de ese lado, pensemos positivamente, ¿no? Yo sé que muchos son críticos con nosotros, pero si esto hubiese sido aclarecido el día sábado con un comunicado, esto se aclaraba tranquilamente. De igual manera, es decir, no esperar que la gente esté enardecida en Lucas González con cosas que pasan, porque en otra época se hablaba de cosas que pasaban. Recordemos que en épocas pasadas se hablaba...

0: hablaban de un montón de cosas. Se decían un montón de cosas. ¿Se acuerdan las cosas que se decían en las gestiones pasadas? Bueno, ahora, que se puede hablar, que se puede decir y demás, porque vuelvo a repetir, acá automáticamente el intendente llama a quienes, che, salí al aire, anda a hablar y comentá lo que ocurrió. No en el, en algún medio que sea línea, en donde se tocó el tema. Che, me gustaría salir al aire, yo estuve ahí, ¿qué fue lo que pasó? Ojo con los testimonios también que den, ¿eh? Ojo con los testimonios, ¿eh? Ojo que podés dar un testimonio falso y vas en cana, ¿eh? En Canadá te van a ver después. Ojo con las cosas. Es muy peligroso esto, lo que pasó. Igual, llego al corralón y me encuentro y le digo, jefe, me pasó tal cosa. No, no. El camión no se pudo mover, mejor recordé. ¿Te acordás que no se movió el camión cuando tuvo el accidente? No, sí, se no. Movió. Entonces decimos, che, el camión no se mueve, se queda acá. Perdón, vos tenías que haberte quedado ahí. No tenías que haber dejado irte al corralón. O guardado. Por eso, acá y también, o lo dijo el chofer, no le comentó, y ahora viene una sucesión de un montón de cosas. Yo sé que mucha gente, Lucas González, nos está escuchando en este momento. Es lo que hoy nosotros le podemos decir. Es lo que le podemos comentar con respecto a lo que está pasando y lo que pasó en Lucas González. Un Lucas González que, vuelvo a repetir, está conmocionado con este tema. Ya viene hace rato, Majo, esto, ¿no? Ya venía la gente mandándonos mensajes. Y le decíamos, no teníamos mucha respuesta. No. Pero bueno, ahora, vos te pudiste comunicar con el jefe departamental de policía, Majo.
1: Claro, exactamente, me pude comunicar con él, consultándole como hacemos siempre, y me dijo que no, hasta el momento no había intervención policial.
0: Nada.
1: No es que llamaron a ver, por lo que yo me entiendo yo, no es que llamaron del hospital, venga, porque pasó tal cosa, ponele.
0: Sí. Sí.
1: ¿Me entendés? Pero no. Hasta el momento, ¿eh? No sé si ahora está investigando, cómo se está moviendo, no lo sé.
0: ¿Cuándo volvió el jefe de vacaciones?
1: Y ya el lunes, hasta el 24 tenía. ¿24 que fue? ¿Viernes?
0: Sí.
1: Bueno, hasta el 24.
0: Perfecto. Bien. Bueno, este es un tema no menor. Lo que ocurrió, lo que está pasando, lo que es importante de ahora en más. ¿Qué es lo que viene, Majo?
1: Sí, están en proceso de investigación.
0: Hay que ver qué es lo que viene. Porque, vuelvo a repetir, ya la política está haciendo preguntas. Yo sé que algunos se enojan, vuelvo a repetir. Lo siento mucho que se enojen. Pero, hasta ahora es lo que nosotros podemos comunicar. Como preguntas que nos hacíamos hoy, que creo que también se hizo todo el mundo, ¿no?
1: Sí, es verdad. Voy a tener una llamada.
0: Dale, perfecto. Bueno, me voy a otro tema. Tengo que hablar un poco también de lo que fue la reunión. Cambio de tema, me salgo de Lucas González. Me vengo un poco a la ciudad de Nogoyá. Hubo reunión en San Francisco, Córdoba. En el encuentro de Región Centro. Se reunieron todo lo que es Córdoba, Santa Fe y Entre Ríos. Donde Rogelio Frigerio va, es la cabeza que participa de todo esto. Y bueno, y de igual manera, esto que ocurrió, muchas cosas importantes fueron pasando en el ámbito de la política. Entre esas cosas importantes que fueron pasando, se habló también de algunos convenios. Tengo entendido que el intendente va a firmar un convenio con la ciudad de Esperanza, la segunda colonia agrícola más importante de la República Argentina. Vamos a ver qué es lo que hace el intendente, seguramente ya vamos a charlar con él. Y otro de los temas también que fue, y lo poníamos, era la foto del día, la foto obviamente que se encontraba Manuel Jonals, Rafael Cabaña y también se encontraba el intendente Bernardo Schneider. Una foto que da mucho que hablar. Esto tiene que ver tres sectores diferentes que se encuentran en un lugar. Pero la foto más grande todavía, el que podemos ver es el sector del socismo, la vía Juli Sosa, Alicia Luani. Así que bueno, estaban todos los radicales, pero el único que no estaba era Eduardo Quinodos. Donde me parece que Eduardo Quinodos le han, seamos foris de la copa, Me parece que lo están cocinando al espiedo. Me parece que, no sé. Yo empiezo a dar algunos nombres. Hablábamos por ahí de alguna lista, algunas cuestiones que se empiezan a hablar. Pero sí, en encontrarse todos estos grupos. El sector de Fuad y Sosa. El gran sector de Jonals. El sector de Cabaña. Y obviamente Schneider. Son los cuatro sectores del radicalismo. El sector del radicalismo. Majo está con el teléfono ahí atrás, está pleno, ¿no? Por eso digo que... sí, no. Justo en el en vivo. No puede mandar mensaje. Quería información y tenía información. Ya le vamos a poner en placa un poco lo que es la foto que... obviamente ya empezaron a hablar algunos, empezaron a charlar acerca de este encuentro sirvió para limar asperezas. Ya se empieza a hablar también de acerca de... ahí está, ahí tiene la foto... Los tres sectores están juntos, Jonal, Cabaña y Schneider, los tres obviamente que estuvieron en lo que fue el Argentino Centro, y la más grande obviamente que está el socismo, se cuelan un montón de personas más, que también fue parte en el día de ayer, en este encuentro que a mí me... también estuvo Paso, ahí estuvo el señor Paso, veo por acá también, a ver si vemos a alguien más de la ciudad. No, solamente vi esta foto acá, no tengo la otra foto donde está todo reunido, pero bueno, de igual manera. A ver, fuerte. Algunos lo tratan de alguna, pero le pusieron algún sobrenombre a Quino 2, me hizo en alta fuente. Pobre Quino 2, yo le digo. Quino 2 ayer le mandó un mensaje, ¿no crees que te arden las orejas? Le dije un poquitito en todo esto. Pero bueno, estamos 60 días de lo que son las elecciones. Estamos a 60 días nada más de lo que es la elección del radicalismo por el Comité Radical. No son tontos, saben que después viene, pueden estar próximas las elecciones, todavía no tienen los votos para quitar las PASO. Eso obviamente también es uno de los temas que quieren tratar y que también se habló también en las reuniones, que quieren quitar las PASO. O no sé si algunos están con algún miedo a algún numerito, no le está dando, y no quieren las minorías, y no quieren algunas cosas, entonces quieren sacar esto. Llegaron por ese sistema, pero no quieren ese sistema. Es medio raro. Pero bueno, de igual manera, vuelvo a repetir, tengo esto de el radicalismo se reunió en el famoso, yo lo llamo Pacto de San Francisco. Pacto de San Francisco, de mi punto de vista. Pero bueno, vamos a ver qué es lo que pasa, vamos a ver qué es lo que ocurre con este tema y vamos a ver qué se decide de acá a los próximos días, porque posiblemente creo que el armado de la lista va a estar ahí. Creo que el armado, obviamente, para lo que va a ser el comité departamental y lo que va a ser el comité ciudad, también va a estar dentro de estos nombres que le estoy dando por acá. Ahora, recordemos que si yo veo esta foto, donde lo veo a Schneider... lo veo a Rafael Cabaña y lo veo a Manuel Jonals. Recordemos que a Manuel Jonals le ofertó Rogelio Frigerio ser diputado. Entrar número 15 o 16. Y él no quería porque decía que no iba a entrar. Bueno, entraron todos. De igual manera, ojo que la fórmula no llega a estar ahí de nuevo. Intendente, senador y diputado. Yo sé que algún amarillo por ahí quiere entrar en esa historieta. Tiene poquitos votos, muy poquitos votos el amarillo. Está flojito de votos, ¿me entendés? Pero con el amigo, una de esas, quien dice, le dice, toca la varita, viste que es cuestión de amigos esto. Y una de esas llega a conseguir. Pero a mí me parece que esta fórmula del radicalismo no está mal. Empiezan a acomodar a los patitos a algunos. Y estarían buscando, me dicen alguna fuente del radicalismo, gente nueva para el comité. Mezclado con gente de experiencia. Una onda Scaloni, una onda así. Ojo que viene España con todo nuevo y a ver qué pasa. Atenti, cámara. Ojo con el otro lado, que solo después lo vamos a llegar. Lo tengo a morir, pero voy a charlar un poco. Majo, te tenían ahí, no te soltaban. ¿Qué pasó,
1: sí,
0: Majo?
1: Sí, no. Es con respecto a que habíamos hablado del señor Jiménez Osmar. Bueno, que sí, la policía está tomando investigando intervención por el tema de las lesiones graves que tiene.
0: Son graves.
1: A la vez se le tomó una declaración vía telefónica al señor Osmar. Con, a ver, porque son lesiones graves. Y al momento que ya tenga la investigación y que, es más, tiene conocimiento de la fiscalía.
0: Ya está.
1: Ya está. Bien. En su momento, cuando ya tengan el informe, cuando le den el alta, también se le va a volver a tomar otra declaración a esta persona.
0: Perfecto.
1: Para que, a ver, que realmente lo que...
0: ¿Habla de un vehículo municipal?
1: Se habla, pero a la vez también van a pedir las cámaras. Hay un procedimiento. Hay un procedimiento, pero bueno.
0: Un procedimiento va a haber posterior. Sí, a ver, está bien, está bien. Mira, yo estuve muchos años en la fuerza también. Y no quiero hablar, pero jefe, que no le enrosquen la víbora. Usted es un tipo inteligente.
1: Fue clarito el jefe. Sí, se va a investigar hasta las últimas consecuencias.
0: Muy bien.
1: No, acá no hay. Ahí está. A ver, porque sos mi amigo o no.
0: Muy bien. Muy bien.
1: No, se va a hacer como corresponde.
0: Porque he visto, no te quiero decir el caso de Fleischer, hacerse los prepotentes con los comisarios, algunos intendentes del departamento. Hacerse los bravos, ¿me entendés? Ya no, mirá que te consigo el traslado y que te trasladen allá, que te vayas a Isla de Ibicuí, te vayas allá al paso, ¿cómo se llama? Al paso...
1: Telégrafo,
0: allá te mandan a sí. Saigón, Kuwait, ¿me entendés? A las 12 del mediodía.
1: 10 metros. Y estás en corriente.
0: Exactamente. Llévate el reel, te dice, para que vayas a pescar un ratito. Por eso. Las cámaras de seguridad la van a ver. Van a ver si esto también ocurrió. Esto pasó. Ahora, ¿por qué se habla de un vehículo municipal?
1: Porque justo cruzaba el camión. Pasaba el camión.
0: Y de casualidad tropezó el señor y se cayó y se quebró la pelvis. Pero vamos a ver, vamos a seguir la investigación.
1: Está con la investigación.
0: Ya, a ver, ya, pero ya tiene, entonces tiene filmaciones.
1: Está con el pedido de las cámaras.
0: Ahí está. Ahora se encarga la justicia.
1: Sí, ya ahora está, ahora ya se encarga. Pasó a fiscalía. O sea.
0: Perfecto, buenísimo. Eso es muy, muy importante. Bien, cierro con esto, con el pacto de San Francisco. Me parece que a Quino 2 lo están haciendo al espiedo. Quino 2, usted se hace el buen samaritano que ando trabajando y arreando. Yo me lo imagino con toda la harina, ¿viste? Con la harina del molino, así a la bolsa al hombro, me lo imagino.
1: ¿A quién?
0: A Quino 2.
1: No.
0: No, está trabajando en el molino ahora.
1: Bueno,
0: ¿no?
1: Está bien.
0: No,
1: felicitaciones, tiene laburo.
0: Pero ¡qué suerte! ¿Cuándo estuvo tu pibe para conseguir laburo? Como... ¡Qué suerte! Salió y consiguió laburo. Eso es. Igual manera me lo imagino. Yo digo, me lo imagino con mucha harina, no tiene tiempo para reunir. Igual le llaman la banda del tallarín.
1: ¿Por qué?
0: Porque él, Di Sabato y otra gente más se reunirían en el domicilio de alguien a comer tallarines. Un día a la semana. La banda del tallarín. Mire que nosotros nos enteramos que estaba trabajando y nadie sabía dónde estaba trabajando, ¿no? Y nos enteramos que era por 3 meses también.
1: Por 3 meses, sí.
0: Exacto.
1: Por 3 meses.
0: Qué casualidad. Pero de igual manera, mirá qué justo. Nadie sabía. Y ahora nos enteramos de la banda del tallarín. Y bueno, tal vez sí, tal vez no. Vaya a no saber.
1: Mirá, yo lo tomo con pinza eso de que sí. No sabían, ¿eh?
0: Ay, que no
1: hoy estamos todos, nos estamos todos divorciando, estamos todos. Y después.
0: Que Quino 2 se quede amasando. Alguien del Comité Radical me manda. Escúchame. Que Quino 2 se quede amasando tallarines nomás. Y aproveche la harina que es gratis.
1: Y después le da. Perdóname, después van a ser como en la época de la sí. Caja Pan, era Caja Pan para todos y todas.
0: Son bravos. Ah, no. Hoy están bravos, chicos. Fideos por para favor. Todos. Por favor. No, yo le dije esto. Pero bueno, señores, cambio un poco de tema. Ya hablé de los radicales. Me voy a donde nos encanta. A la nueva, no es Las Vegas Nevada como Hernández, pero sino Houston Dallas, que es Febre Montoya. Febre Montoya, señores.
1: Sí, los bomberos están disponibles, dijeron. Porque está que arde.
0: Están listos. Ya le prestaron agua a la vez pasada. ¿Acordás que le llevaron agua?
1: Sí, no, pero saludos bueno, ahora tenemos 3 pozos. Recordá.
0: Uf, andá bien. De perforaciones, le mando un saludo enorme.
1: Saludos para los chicos, Beltrán.
0: Saludo enorme para ellos ahí que andan. Bueno, tenemos un dato, Majo.
1: Sí.
0: Que nos llega desde ese lugar porque sí. El presidente comunal está de licencia, ¿no?
1: Exactamente, licencia médica por 30 días.
0: Tiene licencia por 30 días.
1: Exacto.
0: Bien. A raíz de esto, ¿asume quién?
1: Yolanda.
0: La señora Yolanda.
1: Sí, ya te digo el apellido.
0: La señora Yolanda, Yoli para los amigos, asume la señora Yolanda, es la nueva presidenta comunal por ahora, porque no sabemos hasta cuándo, indefinido.
1: Está en suplencia, sí. Por la licencia médica.
0: Exactamente. Bueno, a todo esto, una persona que le pidió mucho informe al señor...
1: Claro. En el momento ella que se desempeña como vocal... Pedía mucho informes, bueno, mucho informes.
0: Señora Yolanda, es usted ahora la que tiene que dar informes, no le queda otra. O sea, si usted no dice, a ver, si no, ahora que me toca acá, viste, como cuando llegan al poder, me hace acordar a Festolini, andaba todos los días, te mandaba mensajes, no se acuerda más después que fue director, pero bueno, ahora que está yendista, es diferente. Bueno, de igual manera, vuelvo a repetir, nos enteramos de algo muy serio. Sabemos que la comuna está pasando por momentos difíciles, muchos están reclamando, obviamente, una de las cosas que le piden, sacaste empleados que tenía la comuna porque no podías pagarle, pero no podías sacar personal profesional.
1: No solamente eso, también pidieron desde su bloque el congelamiento de sueldos.
0: Ah. Permíquino 2 va de presidente municipal y Di Sabato de vice. No puede, tiene que ser una mujer de vice. Es, claro, hombre o mujer. Hombre o mujer, pero bueno, también puede ser, ¿por qué no? Todo es posible en la viña del señor. Majo, ¿qué novedades tenés vos de Febre Montoya? ¿Qué se dice por estas horas?
1: Bueno, sabíamos que los profesionales tienen contrato por 4 años, uh-huh. Hasta donde tengo entendido. Comenzó nuevamente la recolección de residuos.
0: Bien.
1: Que estuvo desde el 23 de junio
0: parado. Pará, no me lo tiré tan fácil. Sí, pará, dijo Fandino. ¿Vos me estás diciendo?
1: Sí.
0: Apaguen todo, nos vamos al carajo, apagame la luz, nos vamos, chau. ¿Vos me decís que le hizo el presidente comunal un contrato por 4 años a los asesores letrados?
1: Sí. Por lo que tengan conocimiento, ¿no? Lo que...
0: Mirá, ni siquiera Snyder se animó tanto, ni siquiera Gaglioli se animó tanto.
1: Hoy pero lo hacen está, hasta un hoy año. Hoy la que está en el lugar del presidente comunal, el señor Ramón Lanfranco,
0: sí.
1: Que está hoy reemplazándolo, es Yolanda Rocha.
0: A ver, seguramente va a haber un pedido de acceso a la información pública para que se vea el contrato. Ahora, yo me pregunto algo. No he visto nunca un contrato por 4 años, ni siquiera con ningún funcionario.
1: Bueno, nosotros porque estamos ahora, hablando de esta comuna, ojo capaz que no las otras la tienen y no sabemos.
0: Majo, ojo que no puede hacer un contrato leonino. También. Ojo que sea un contrato que no tenga validez. ¿Por qué? Porque lo que quiera. Yo tengo entendido por ahí que algún funcionario en alguna comuna habría dicho.

0: acá toda la historia. Vergüenza le debería haber dado si es real que le hicieron firmar al presidente acumular un contrato por 4 años, 2 asesores legales. No se vio nunca, es como que Frigerio te haga un contrato. Mirá, ni siquiera te lo hacen.
1: Ni Frigerio
0: te lo hace en la provincia. Se hace por año. Se hace por año. Si esto es real, es real. Es real. Esto es vergonzoso quien haya armado el contrato. No sé quién habrá armado el contrato. Pero seguramente en algún acceso a la información pública, que se adhieren todo, esto se tenga que hablar. Claro. Vos imaginate, echás a cualquier tipo que no tiene para comer, pero el asesor legal que te va a veces, no te va todos los días, háganle cumplir horario. Cumple horario de 8 a 12 todos los días, a ver que venga. Van a decir, che, no, pero bueno, ahora me voy. ¿Cuánto cobra un asesor legal en la comuna?
1: 2 sueldos mínimos.
0: Tengo entendido que 3.
1: Bueno, me dijo, por lo que yo tengo entendido. 2.
0: Bueno. Es lo que hablábamos hoy, cerca de los 750 mil pesos.
1: Sí, ponele, sí, sí.
0: 750 mil pesos. Vos cobras en esta comuna, por ejemplo, vamos al caso de Tuchevi. 750 acá, ¿y dónde más está Tuchevi?
1: En tercera.
0: Un palito y medio, ¿cuándo voy? Un día voy acá 2, otro día voy allá 2. Si me llaman 2, voy vengo acá 3. Después dicen que la política no les pagó. Yo no lo vi nunca tirar un voto. Perdóneme que le diga. Perón, si los viera, mamita querida, les ha pagado el peronismo, le ha dado el peronismo. Le has dado. Y algunos tienen la suerte. Yo me acuerdo también de la doctora cuando le habían dado a Manasali y no le habían dado a la doctora. Yo tengo memoria también, con algunas cosas que tienen memoria conmigo. Me parece esto tremendo. Que le hagan firmar a un tipo un contrato por 4 años... Menos mal que no se lo hacen por 8, decís, tenés que tener reelección. No, menos mal. ¿Cuánto hace que tienen estos contratos? La gente debe saber cuánto tiempo hace que tienen estos contratos.
1: Y de que yo conozco la abogada del Degan, que yo la conozco, era cuando ya estaba, cuando Flavia era senadora.
0: Ella estaba en el grupo de Koch.
1: Y ya era Cachón Lanfranco también, o sea, su segundo mandato.
0: Ella estaba en el grupo de Koch.
1: Sí.
0: Y la absorbe después el sector de Maidana.
1: Sí.
0: Que comían los guisitos y demás. Yo me acuerdo porque ella también comió cuando era mi casa.
1: Ah, mira.
0: En algún momento. Entonces, cuando pasaron este tipo de cuestiones, yo me acuerdo, tenés razón, Coche estaba, me acuerdo, en la mesa, comió con nosotros, comió una costeleta, ese día le hicimos, llegó tarde, estamos todos comiendo, llegó tarde, hicimos una costeleta.
1: Bueno, no contés lo que...
0: No, porque después me entendés, yo me banqué mucha, Majo. Oh. Yo me banqué mucha, y mucha mentira. Imagino. Me banqué. Y yo no me la banco más. No me la banco más. Me banqué millones. Denotaron mi imagen, me la banqué. Ahora acá, yo no quiero creer que en alguna comuna hay un par de ñoquis. Yo no, lo que no puedo creer es que haya pibes del justicialismo que no tienen laburo y haya gente acá que tienen 2 comunas y tienen trabajo en lo público. Porque sería... Yo quiero ver los contratos anteriormente que haya asumido Cambiemos. Que haya ganado Frigerio y estaban con Bordet. No, esas cosas tenían su trabajo público y cobraban de la comuna. Porque eso también es vergonzoso. ¿Es incompatible? ¿Es compatible? Se puede llegar a pelear. No, porque... Pero igual no es ético. No es ético. No peleemos cosas de la ética en todo esto. Pero igual manera esto que me dicen, cobrarían 750 mil pesos... Si yo estoy errado, porque puede ser que esté errado en ese monto, Muéstranos los recibos de sueldo. Un día le hicieron a Koch, muéstranos los recibos. No, cobro 749. Ah, mirá, está bien, perfecto. ¿Cuánto cobra? ¿Cobra aguinaldo? ¿No cobra aguinaldo? ¿Se cobra? ¿Cuántos días van a trabajar? ¿No tiene horario? ¿Cómo no tienen horario con lo que cobran? ¿Y vos le estás no tener recolección de residuos? Con 750 mil, ¿no cargás de gasoil por lo menos 2 veces por semana? ¿Una vez por semana? ¿Con 750 mil pesos? Acá hay una complicidad, si no, muchachos, en algunas cuestiones. ¿Cómo voy a tener 2 asesores cobrando lo que están cobrando con contratos de 4 años? No le hacen ni a un empleado un contrato de 4 años. Esto también, esto lo destruye al peronismo. Esto lo hace pelota al peronismo. Esto el peronismo, en el Tribunal de Ética, lo debería tocar. Cuando algunos saltan a hablar y dicen, no, porque los dinosaurios de la política, no, porque sí, no, déjenos a nosotros con Lucas. ¿Qué vamos a dejar? Mira lo que hacen.

0: Mirá lo que hacen. Un contrato por 4 años. Tremendo esto. Tremendo. De ser verdad, este contrato, vuelvo a repetir, porque vamos a ver si se puede llegar a ver con acceso a la información. Es bochornoso. De ser que se cobra, es bochornoso. Nosotros nos enteramos que, por ejemplo, el doctor Jalil también está trabajando en Don Cristóbal II y también trabaja en el registro civil.
1: Y no, el doctor Román Jalil trabaja en la comuna de Belvedere.
0: Y también en Belvedere. Claro, tenés razón.
1: En Belvedere, sí, sí.
0: Pero yo digo, perdón, ¿no? Hay tantos compañeros peronistas. Pero
1: bueno,
0: hay
1: algunos, pero no son abogados. Pero hay
0: algunos tienen la corona. Yo digo, son los burlando.
1: Pero no son abogados.
0: Y vos lo tenés que ver en el día para pelear un voto en la elección y no te pelean un voto. Lo ven el día de la elección y dicen, che, peleame el voto en la mesa número 2 de la Pestalozzi, un ejemplo. No, yo no, ahora no puedo, pum, pam, pam, y qué sé yo, y andan con los zapatitos, los taquitos, y andan, viste, con los zapatitos de Carlos XV, ¿me entendés? Y andan con las carpetitas, y vos los ves que andan, boludos, ponele huevo, defende el voto, Dios querido.
1: Bueno, pero en octava bueno. Son gente demasiada.
0: Bueno, pero, ¿sabés qué?
1: Y
0: pero,
1: del PJ también. También,
0: a ver. Yo en ese momento digo yo, la verdad, por lo menos, pero tener 2 comunas y un trabajo público, que decir, che, pará, muchacho. Este muchacho es Messi. Este muchacho debe tener 5.000 votos. No, mirá, coche, no quiero presentarme porque te gano de punta a punta. Acosta, ni te presenté porque yo en la primera elección te saco 10.000 votos. Lo deben tener, viste, en algún momento larguen a la bestia, en algún momento, ¿me entendés? Y sale con todos los votos. Yo no puedo creer. Como también pasa con dos, a ver, en Febre. Pero antes de que nos vayamos, Majo, dale, no, a la pausa, pues ya entra Molini, lo tengo como una fiera enjaulada, Molini. La tengo ahí. Escucha, te muestro una foto en pantalla.
1: Dale.
0: ¿Lo conoces?
1: Sí.
0: La gente ya lo está viendo. Tengo entendido, y él va a poner orden. Y ahí van a volver los amigos. Y ahí van a querer poner orden. Y ahí van a venir los amigos, van a venir todos. Y ahí van a estar. Bueno. Mi amigo, tengo entendido, Bonifacio Villarruel, sería candidato por Febre Montoya. ¿Tiene domicilio ya?
1: ¿Qué es, el noveno? ¿El noveno candidato?
0: ¿Cómo 9 ahí?
1: Ah, no, porque
0: él,
1: había 8.
0: Pero él era topador, hermano. Él, mi amigo, le mando un saludo. Ojo. Ojo, porque tengo entendido que sería candidato por fe. Y ahí signa el contrato por 4 años. Agárrate, Catalina, hace un
1: despiole. Acordate de tus amigos, Boni. No, acordate, no los dejé colgados.
0: Va a haber prensa. Va a tener sector de prensa.
1: Dale.
0: Así que, tengo entendido.
1: Lo tengo de testigo acá el señor Molini, lo que estás diciendo.
0: No sé dónde iría Rupani, el rusito Rupani. Ah. Que toda la vida estuvo al lado de él.
1: En serio.
0: No sé qué sería Rupani, ¿me entendés? Pero en algo que lo menos se me olvide de él, Pero ojo que él hizo enripiar una parte del pueblo. Hizo llevar el agua. Yo sé dónde.
1: Mirá cómo te miro.
0: Yo le doy una fichita a mi amigo. Ahí está, Bonifacio Villarruel, tengo entendido que podría llegar a ser candidato de Febre Montoya. Va. Salva el peronismo. Ahí está. Salva el peronismo, ¿Quién te iba a decir? ¿Tiene domicilio ya? ¿De hace un tiempo largo? ¿Tengo entendido?
1: Mira.
0: ¿Quién iba a decir? Así que bueno, ¿qué me llega el mensaje por acá? Mariano Navarro diría, no, Mariano ya está. Mariano Navarro está como asesor legal de la 20. Del 20 de septiembre. Claro. ¿Qué más quiere Navarro?
1: ¿Junto con el señor Sureda?
0: Junto con Sí, tienen un montón.
1: Claro. Pero no te olvides de Calero en la comuna que más recibe. En la coparticipación.
0: Calero también.
1: Claro.
0: No, chicos, tienen para tirar voto. Tienen para tirar voto para arriba.
1: No digan que el peronismo lo dejó tirado porque nada que ver.
0: Mi amigo Mario Navarro también. No. En esta no sé si va a estar, pero le mando un saludo enorme. Va a estar ahí. No se mete Rupani, me dijo. Me manda un mensaje recién, está escuchando la radio. Él no se mete en eso, no le gusta. Así que bueno, no. Yo pensé que no se lo olvide de cosas. Y bueno, señores, así te contamos un poco todo lo que fue pasando en el día de hoy. Te contamos absolutamente, no podemos más. ¿Qué querés que te diga? ¿Más querés que te contemos? Que me decía hoy ahí, me decía de hoy, sí. Hermano, ¿cuánto le hicimos?
1: Bueno, la contadora también tiene contrato por 4 años, en Febre.
0: ¿Por qué tenía miedo que se le fueran? ¿Pero qué pasaba? ¿Cuál era el miedo?
1: No sé.
0: ¿Cuál era el miedo? Madre santa de Dios, ¿me entendés? Pero bueno.
1: Sentate. Sí, no.
0: No, tranquilo, quédate tranquilo, no pasa nada. Sentate, no pasa nada. 4 años tienen el cuerpo profesional. A ver, no le va a dar un empleado, por ejemplo. No le dé estabilidad a un empleado. Pero sí dale estabilidad, me explico, a todos los compañeros que tengan ahí. Vamos, chicos, déjense de joder. Somos grandes. Somos grandes. ¿No? Les encanta este tipo de cuestiones para... Yo quiero saber si cumplían horario. Bueno, viste que decían que no le pagaba nadie. Bueno. Así que bueno, señores, hacemos una pausa. Ya venimos con. Ya minutos ingresa. Tengo acá la bestia, sabe que va a hablar de todo. Pausa, ya venimos.

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0: Seguimos en la tarde, 19:35, la República Argentina pasa volando el tiempo. Tirame dos, por favor, Majo, ¿tenés por ahí para vender? Chicos, esperen un poco, por favor, le pido por favor que está al aire ya. Se controlan, ¿no? No, el Pan Club se pone bravo. Aparte está de novia.
1: Según Ángel.
0: Hice lo que pude, César. Hice lo que pude, amigo.
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0: Rodita Mate. Bueno, tengo los estudios a un dirigente político, conductor, me dijo que lo presentara así. Así que bueno, le voy a dar la bienvenida al señor, tranquilo señor, está acá, no se preocupe, Luis Molini. ¿Cómo le va? Muy buenas tardes. ¿Cómo anda, Luis? Espere, ahí está, perdón. No, saquita, no,
2: sí. Antes que nada, buenas tardes a vos y a Majo.
1: Hola.
2: Espero que estén bien.
0: Sí, bien, estamos
2: yo
0: bien.
2: Yo puedo ser conductor, pero de tránsito.
0: Va a ser como un amigo, le hicieron más que cartel un día, ¿no?
2: Sí,
0: sí, sí, hace muchos años, Bueno, soy conductor de nada.
2: Y fácil, casi 30 años, ¿no? Había puesto fulano tal conducción y estaba el gobernador ahí, o, se bajaron unos dos o tres ahí, sí, y por favor, lo bajaron, te retirás.
0: No,
2: se quedó.
0: No, sí, yo soy conductor. Que,
2: se quedó. Es más, yo me reía porque sí, después, viste, apenas terminó el acto, Rollón salió, éramos 20.
0: A correr. Ahora, Rollón, nos vamos volando.
2: Pero qué hermosura, ¿eh?
0: ¿Cómo estás vos? ¿Bien?
2: Yo bien, bien, gracias a Dios, bien.
0: ¿Te asombraba un poco lo que escuchaban? ¿Te vi sentado ahí, vos que entendés del tema y demás, lo que ocurrió a Lucas González?
2: O sea, no soy muy ducho, pero sé cómo más o menos se maneja por el tema hospitalario.
0: Sí.
2: Majo decía que la policía llamó al hospital.
0: Sí.
2: Si la policía llamó al hospital, no puede ser que se quede la policía o el comisario ahí sentado en la oficina de la comisaría. Tiene que ir a contactar el accidente, pedir registros, si tiene registro de manejar, de hacerle la alcoholemia. Pedir datos y contactar el accidente, decir, y bueno, después lo llevan al hospital y el médico lo compensa un poco, seguramente la fractura que tenía tiene que haber sido expuesta, y ahí lo trasladan porque no hay para otra cosa, ¿no? Pero bueno, me sorprende porque pasan muchas cosas que se sí, tratan de ocultar, lamentablemente, es un ser humano, sea indigente, no vale. Muchas veces llegan acá al hospital con un tajito y si el médico sospecha que puede ser con un arma, llama a la policía. De hecho, para que contacte y vea que a él le parece que no es... ¿Me entiendes? Hay cosas que están pasando, lamentablemente, pero bueno, ¿qué va a hacer? Nosotros no podemos hacer nada. Vemos pasar cosas que lamentablemente nosotros, los empleados o no podemos hacer nada.
0: ¿Te molestaba? Porque obviamente, y es interesante lo que vos decís, está relacionado un poco también, no te he visto mucho hablar de política hace un tiempo. Te noto, no sé si estás dolido, no sé si estás enojado, no sé con quién vas a trabajar. Se habló de que te desafiliaste del peronismo.
2: No, del peronismo no, jamás.
0: ¿No, jamás? No. ¿Allegados tuyos sí?
2: En su momento sí, pero van a volver, sí, seguro.
0: Perfecto. ¿Fue un momento de bronca?
2: Sí, totalmente. Yo ya lo hablaba ese tema cuando no se cumplieron con lo que se prometió y especialmente después salen estos que dicen que el peronismo no le pagó, pero bueno. No, yo nunca jamás me iría al peronismo. Pedime cualquier cosa menos que me vaya al peronismo. Lo que sí me fui del gremio, de mi gremio que amo y
0: ¿qué
2: quiero,
0: es un paro activo? Eso no entendí nunca.
2: En el lugar del trabajo. Lo que pasa es que...
0: ¿Y qué hace? ¿Vos vas y te viene una señora? ¿Usted me puede sentar? No, estamos de paro.
2: Estamos de paro, sí, está ahí, sentado cumpliendo el horario, porque si no, ¿qué pasa? Si a vos te pagan hoy 30 mil pesos por día, en lo legal, cuando te descuentan el día de trabajo, no te lo descuentan lo legal, te descuentan en negro, o sea que se te va como a 70 mil pesos el día.
0: Claro.
2: O sea, se siente...
0: No, no, yo le voy a decir a alguno que yo estoy, cociné yo, está de paro, le decía, estuviste de paro.
2: Sí, no, mirá, yo me dije paro activo, sí. Yo no sabía. Mirá, si la cocinera dice, vamos a ser paro activo y...
0: No, porque están sentadas cortando la estaba parado.
2: Están cocinando ahí y...
0: No se entiende nada, pero bueno. Te hablaba recién un poco también del peronismo y hablamos todo esto. ¿Cómo lo ves al peronismo hoy?
2: Yo lo veo medio aquietado, no con mucho movimiento. Están pasando muchas cosas graves, te vuelvo a reiterar, no venía a hablar de este pero de este tema, pero yo veo la mayoría de los días que van a lugar de su trabajo estadística a pedir gente por las historias clínicas por incapacidad. Y yo no puedo creer que a una persona le falte un brazo y una pierna y le piden ese estilo.
0: Claro.
2: Tiene que volver a repetir la discapacidad. De eso ves un montón. Entonces están pasando cosas graves.
0: Hoy me mandaba alguien, le mando un saludo a Hernán Astudilla, nos mandaba hoy mensaje, además Hernancito, tiene menos movimiento que Foto Carné en el fútbol, me dijeron, pero no, no saludo no, de nada. Usted no criticó a Astudilla.
2: Tiene menos fútbol que le revista.
0: Correte que está molestando, ese que le dicen cuando está jugando la pelota. saludo a Hernán, que le estimamos, también colega. Oh, y me manda un mensaje, ¿me podés hacer, podemos hacer por favor difundir esto? Yo me preocupé, porque dije, le digo, amigo, ¿están cobrando la gente ahí en el hospital? Perdón, el director y la subdirectora, ¿están cobrando? No, lo primero que pregunté, no, porque si nos piden nosotros que lo hagamos gratis, y ellos están todos cobrando, digo, bueno, debe ser que a nosotros nos va a llegar la luz gratis, este mes con Frigerio. Y digo yo, ¿cómo debe ser el tema acá, no? Algunos me dicen que... Algunos ni pasan por el hospital, algunos ni andan por el hospital. Es complicado.
2: No lo he visto, gobernador. No lo he visto nunca.
0: ¿Nunca pasó por allá, por el hospital?
2: Fue cuando asumió el nuevo director y...
0: Ya va a andar. Dale una chance.
2: Yo te digo, no tengo nada contra la vicegobernadora porque yo trabajé 30 años con ella en el hospital.
0: Sí.
2: Yo sé lo excelente persona que es, pero para mí no es para la política, ¿viste? O sea, no. Si yo fuera vicegobernador en este momento, sabía que el hospital tendría una ambulancia para cada chofer. Menos, ganan tres ambulancias, una ambulancia, ¿viste? O sea, hay un montón de cosas que le falta al hospital. Pero bueno, creo que la está llevando bastante bien, lo está llevando. Lo que pasa es que uno convive ahí tantos años que sabe todo lo malo y lo bueno que pasa, lo sabe.
0: Recién escuchábamos, nos decía Majo y nos enviaban también, porque obviamente esta información no la tenemos nosotros, nos mandan la información, por algo alguno lo sabemos, y muchas veces viene de fuego amigo también, che, esto se tiene que saber. Cuando vos ves que decís, tenés gente, que a veces no lo ves tirando un voto, son muy elite, ¿no es cierto? Y terminan teniendo dos puestos de trabajo, o tres puestos de trabajo, y vos tenés pibes, por ejemplo, que no tienen puesto de laburo y han militado, ¿qué te pasa vos? ¿Qué sentís en ese tema?
2: Bueno, lo que pasa es, como decía Majo, no somos doctor, no soy abogado, no soy contador, y bueno. Pero de todas maneras, así se maneja la política, no de ahora, de todita la vida.
0: Por eso también se cansaron del peronismo en el departamento.
2: Sí, bueno, también se han cansado del otro lado, también se han cansado.
0: No, lo que están haciendo tampoco está haciendo bien esto, porque no, ojo.
2: Sí, no solamente lo de Lucas otro día, hubo un accidente también y... hubo un accidente acá también, después hubo uno anteriormente del otro intendente.
0: Sí.
2: Cosas gravísimas. ¿Alguien se acuerda?
0: No, lo mencionábamos recién nosotros.
2: Si bien nos hubiera pasado a nosotros, estaríamos Crachó para toda la vida, ¿se acuerdan? ¿Viste? ¿Me entendés? A ver, entonces, y es lamentable. Yo hace poco tuve una charla con Daniel y te lo voy a comentar, porque yo no tengo empacho, no tengo por qué dándole explicación a nadie. Salva a mi señora.
0: Está bien, no, por supuesto.
2: Yo hablé con Luis Gallón y le dije que yo lo iba a acompañar, le iba a acompañar al ruso y lo voy a acompañar a Casares.
0: Para la mano. Ustedes están bravos hoy los dos, porque tiraron un par de cosas. Vos dijiste que lo vas a acompañar al ruso.
2: Sí, si el ruso.
0: Y lo vas a acompañar a Gallón.
2: Y a Casareto.
0: ¿Y Maidana?
2: Y lo irá acompañando, no sé, qué sé yo que no lo irá acompañando. Yo no.
0: Vos no la acompañás a Maidana. No. ¿Estás enojado con Maidana?
2: Dolido, más que nada. Porque, dolido. Sí. Enojado, dolido. La palabra es dolido. Porque a vos.
0: No, falta un asado. Porque vos me dijiste mi senadora, me mostrabas la parrilla, me mostrabas cosas. ¿Y ahora qué pasó?
2: Pero cuando una persona te abraza y te dice, Ángel.
0: Tranquilo, te voy a contener.
2: Te voy a cambiar la radio porque esta radio es chiquita.
0: Me prometió algo, la senadora. Ahora, no, bueno. Vos también me vas a ayudar ahora.
2: Sí, y dale. Después sale que like tuvo la posibilidad y. ¿Viste? Y no lo hizo. Entonces, sí, bueno, loco. ¿Para qué dices? No digas nada si no va a cumplir. ¿Sabés la cantidad de
0: Pero gente? Algo más sabes vos, por eso te enojaste. Porque tal vez que no pueda hacer algo, uno no se enoja, pero te enojas por algo más.
2: Ah, sí, bueno, eso me lo guardo para mí, pero te digo.
0: No, si vas a venir acá, no contar las cosas medias. ¿Qué parece Eduardo Quino II, boludo? No nos contó cuando estaba laburando.
2: En su momento lo vas a ver porque vamos a tener que empezar a hablar de las cuestiones.
0: Sí.
2: Pero las cosas que. Por eso yo renuncio de mi gremio, porque de que yo estoy en el hospital, soy afiliado a UPCN hace 33 años, o 32, poner. Y siempre una conducta con los suplentes. ¿Sí? Me jubilaba yo, entre el que está primero en la lista con más antigüedad, entra ese. Tenga secundaria, no tenga secundaria.
0: Sí, sí.
2: Entra ese. Bueno, perfecto. Siempre fue así. Cuando pasa lo de esta piba, que no tiene la culpa, yo fui y me dijeron, me dijeron, pero le tocaba. No, si no tiene antigüedad. Entonces yo tengo principios, tengo millones de errores, pero tengo principios. Y dije, no. ¿Y qué le comunico a mis otras compañeras que están, que yo soy delegado?
0: Claro, tal cual.
2: Se me vinieron como mosca. Cuando yo pido una explicación, me dicen, no, porque no sé con quién hablaron. ¿Viste? Y bueno, y quedó así. Hablé con el director en su momento y me dijo, a mí me dijeron, va a venir fulano tal y nada más. Y bueno. ¿Y los suplentes que están en la lista? No eran administrativos. No eran administrativos y tienen quinto año comercial todo. ¿Y? ¿Y la antigüedad? Sí, bueno, pero bueno. Entonces dije yo, los reuní a todos a los que me votaron y dije, chicos, lamentablemente hasta acá llegó el loco.
0: Entonces vos decís que faltó una reunión para explicarle algunas cuestiones que iban pasando. Por ejemplo, no meto a alguna persona, pero metí a mi amiga, un ejemplo, una cosa así.
2: Te llamo, sí, mirá.
0: Y a lo mejor no tenía crédito.
2: Me han llamado para tantas cosas.
0: Sí.
2: Para cosas buenas, por lo menos gracias. Che, Luis, mirá, pasó esto, surgió esto, viene de tal lado. Pero de un día que te digan, un mes antes me dijeron a mí, va a venir fulano tal. ¿A dónde viene? Viene estadística, perfecto. Y como medio que yo levanté la voz o alguna cosa, la mandaron a contaduría. Uh-huh. Te vuelvo a reiterar, no tiene la culpa la chica que entró. Pero alguien hizo el Tommy entregue, ¿viste? Porque si no, bueno.
0: Sí, sí.
2: Hasta ahora yo renuncié, nadie me dijo quédate acá ni nada, ¿no? Soy uno más. ¿Qué hace?
0: Hablaste vos en su momento, y no sé si seguís pensando lo mismo, que a la juventud le metieron una bomba y le hicieron estallar para que no dijera nada. Y bueno, obviamente hoy en la provincia de Buenos Aires los jóvenes son los que están tomando la posta. Lo estamos viendo en los medios y son los que están dando vuelta a la elección a Milei.
2: Sí, pero ¿sabés qué te quiero decir algo? Los chicos, para mí, para solo verlo y escucharlo, se cansaron de ser usados.
0: No le pagó a la política.
2: No le pagó.
0: Claro, no es tal cual.
2: A nosotros tampoco nos pagaba, pero te contenía, ¿me entendés?
0: Sí, sí.
2: A nosotros nos dieron el trabajo al tiempo, pero bueno, Pero vos, perdiste una elección, llamalo a tus militantes, reunilo. Hacer como Quinodó, hacer unos fideos, un guiso de arroz, no sé, pero tenelo. No lo dejé en banda. Ese es el dolor de muchos gurises que después se quejan, se preguntan, che, ¿por qué perdemos? ¿Por qué hacemos esto? Por eso, porque pagas más.
0: Vos estás demostrando, yéndote con coach, que yo no me voy, no saco los pies del plato, pero juego acá dentro del peronismo.
2: No, yo juego dentro del peronismo.
0: Tal cual.
2: Si el coach me dice que voy a jugar con la Libertad Avanza, bueno, ahí cortamos la...
0: No creo.
2: No, bueno.
0: Hasta cambiemos llega.
2: Te quiero... No, bueno. No. Pero te quiero decir un ejemplo.
0: No sabemos.
2: Pero el ruso, yo le dije, ruso, esta vuelta, yo te voy a acompañar a vos. Voy a militar para vos. Hace tiempo que no milito, hace como 10 años.
0: Sí.
2: Y a Galleta le dije también, porque para mí es mi senador o mi diputado Galleta, tiene que ser. Y con Casareto tuvimos una charla y el más o menos visible del peronismo a nivel, pero ya viste, andan otros, Dani Rossi, Rosario Romero, Cresto, ya andan de vuelta, viste. Bueno.
0: No, yo a Rosario la voy a defender porque Rosario ha sido una muy buena gestión en seguridad y ha hecho una buena gestión también como intendente.
2: Pero
0: intendente.
2: Que también viene de otro lado.
0: Ah, bueno.
2: Viene del Frepaso.
0: Y lo que pasa también, que si ustedes no se perdonan un poco, va a ser muy difícil, ¿eh?
2: Que en general era claro, Ángel, porque yo tengo los mismos que me enseñaron política a mí. Uno de ellos que me enseñó a amar el peronismo como lo amo, ahora no está con nosotros, está en la vereda de enfrente.
0: ¿Quién? ¿Vos estás hablando con José Ángel Allende?
2: No, yo
0: voy a decirte que está de este lado.
2: Yo tenía 18 años cuando empecé a militar.
0: ¿Palito Faría?
2: Bueno, Luis Humberto, él me enseñó a amar el peronismo y a defenderlo. Y bueno,
0: pobre, hace un montón que no le invitamos a Palito Faría. Pero, en algún momento se quiere venir.
2: O sea, no es por criticarlo, cada uno hace lo que se le canta.
0: Sí.
2: Pero él, con el chevonismo, nos enseñaba.
0: Bueno, acá me dicen Bolini, independientemente de quién acompañe en su preferencia política, hoy es un termómetro de lo que sucede en las bases del peronismo. Cuando el peronismo dejó de comportarse como peronista, se llegó a este estado de las cosas. Por acá me dice también, tiene razón Luis, no soy ninguna gurisa, tengo 50 años. Norma Silva también por acá mencionaba al respecto. Bueno, por acá le mandan saludos también. Algo otro mensaje también, obviamente, pero me dice el nombre, si el 002 me dice su apellido y su nombre, yo lo digo, si no, no. Decime.
2: No, por eso te digo. Yo te digo, los chicos lo que tienen la oportunidad son los pibes. Y los pibes, ganó Milei la primera presidencia por los pibes.
0: Y hoy Cabaña ganó por los pibes.
2: Y ahora se le están dando vueltas todos.
0: Sí, es que vos te das cuenta que el papá no le alcanzó para mandarlo a estudiar, tiene un mango, claro, no tiene... Sí, claro.
2: Vos sabés que yo veo por ahí, no me gusta ver tanto esto, viste, porque se ven muchas cosas horribles. Ni en la época de Alberto, que hicimos malas cosas, se ven las cosas tan horribles como se están viendo ahora.
0: Sí, asumí que se hicieron cosas mal con Alberto.
2: Mal, sí, pero también asumimos, tiene que saber que se tuvo una pandemia y una sequía. Bueno, los mismos esos que despotricaban por las vacunas, que era hasta se llegó a decir que tenía un chip para engañar, para seguirlo. ¿Viste? Bueno. Ahí tenés a Domi, el chico de la mano limpia, pero mirá por decir tres cosas.
0: Bueno, ahora, Luis, ¿cómo ve de acá en adelante el peronismo? ¿Cree que se puede llegar a unir?
2: Sí, yo creo que sí, porque cuando más, vos sabés que el general decía que el peronismo parece que se está peleando.
0: ¿Te gusta Maidana o te gusta Navarro como diputado?
2: ¿Qué?
0: ¿Te gusta Maidana o te gusta Navarro como diputado?
2: Luis Gallioli.
0: No, senador, te dije diputado.
2: Senador, Luis Gallioli. No, diputado no pensaba.
0: Dale. Armame una lista. Armame una lista. ¿Coach intendente?
2: Sí.
0: ¿Coach
2: sí,
0: intendente? Sí, ¿senador?
2: ¿Luisito Gallioli o diputado?
0: No, tiene uno o los dos. No puedes jugar de arquero y de nueve como Gonzalo. Y te queda el diputado. Te queda el diputado.
2: Y habría que ver, viste. Habría que ver. Me gustaría de diputado, ¿no? Me gustaría, ¿no? Si es más, sí, bueno, pero si no, me gustaría el de avecinar de Luca.
0: Luis Alemán.
2: Luis Alemán, sí.
0: Hay que ganar primero Lucas González. Me parece que el territorio es muy importante. Lógico. Me parece que también, ojo que se fue y ahora volvió, pero bueno, algunas cuestiones hay que... No está
2: mal,
0: ¿eh?
2: Me gusta, Luisito lo conozco hace muchos años.
0: Bien, perfecto. Ahí está una lista más o menos armada de esto. Una forma de decir, ¿me entendés? De una manera.
2: Yo, bueno, si querés notarme, yo quiero ser primer consejero. No, mentira.
0: La anoto como primer consejero. Lo pongo acá, está bien. Luis, ¿y se quedó sin juventud?
2: ¿Qué te animó?
0: Sí. El menos 30, ¿no? ¿Cuánto tiene tu piba hoy?
2: La más chica tiene 24.
0: Saca la cuenta, vamos a ver dos años más, un ejemplo. Te estoy diciendo, hay un pibe mucho más chico que está trabajando de secretario en la municipalidad.
2: No te olvides.
0: Le ha pagado bien, sí.
2: 16 años, de 16 años para arriba se vota.
0: Me dice para acá, sería peronista vecinalista. Y yo creo que va a jugar con el peronismo alemán.
2: No, por eso yo creo lo poco que sé, va a jugar con nosotros.
0: Sí, ¿tú? Sí, yo tengo entendido que va a jugar en el peronismo.
2: No sé si no va con Masi, los dos.
0: Y bueno, y ahora se suma ese sector Maidana.
2: ¿Eh?
0: Maidana se junta con ese sector. Va a estar en la otra vereda de Koch. Me explico. Eso es lo que yo tengo entendido.
2: Yo.
0: Por eso te digo, ahora. Vos decís que se puede llegar a sanar heridas. Hay que hablar. ¿Se merecen una reunión? ¿Se merece una charla? Decir, ¿el purgatorio?
2: A mí, cada vez que voy al partido, digo que nosotros tenemos que volver diciendo las cosas en la cara como corresponden, porque hay
0: con educación.
2: Montones, y ahí volver a resurgir.
0: Sí.
2: Pero mientras yo voy, te palmeo la espalda a vos, y a vos y salgo y te puteo a la otra esquina,
0: claro.
2: No sirve.
0: Claro, claro.
2: ¿Entendés? Porque yo te digo, yo tengo en el peronismo de los 18 años, tengo casi 61, tengo 42, 43 años de militancia. Y he visto de todo. Te dije, yo tengo para escribir un libro, si querés, de la fechoría que hacía dentro y fuera del partido. ¿Viste cuando te dicen acá Lázaro Báez? ¿Sabés los Lázaro Báez que hay de los dos lados acá, no sé?
0: De ambos lados, decís vos.
2: Pero... No tenés ni idea.
0: ¿Te gusta la gestión de Bernardo Schneider?
2: No le presto atención, vos sabés. Pero no le presto atención. ¿No
0: caminás? ¿No caminás en la calle?
2: Camino, sí. Bueno, las calles están explotadas.
0: Te vi en la mejor verdulería acá a la vuelta de un amigo allá en la esquina. Te vi pasando el otro día. Iba con tus gafas. No sé si pasaste.
2: Acá a la vuelta
0: a la radio. Unos muchachos ahí, un saludo enorme.
2: Sí, bueno, ellos me dicen, no va mal
0: la rica radio, la batata de los chicos, ¿eh? Rica la batata de los chicos, porque yo le pregunté la vez pasada. Me decían que sí, lleva mucho la gente.
2: Sí, la verdulería de Julio. Viste, yo con Rafa, por ahí me pongo, yo paso por el boulevard y está ahí, me saludo, lo saludo, y no somos enemigos personales, somos enemigos políticos, o contrincantes políticos, pero... Yo te tengo que confesar que tengo más amigos radicales que peronistas.
0: Ahora, vuelvo a preguntarte esto. ¿Se puede sanar? ¿Hay que hacer una reunión? ¿Hay que hacer un encuentro en algún lugar? Así, che, nos tenemos que juntar, no sé.
2: Todos.
0: Todos.
2: No solamente los dirigentes. Porque hay dirigentes que no tienen un voto. Dice, yo también.
0: A mí me hace acordar a uno que también hay getonía. Y no tiene, se presenta que tuvo 500 votos, 600 votos.
2: Si yo el único voto, yo siempre digo, cuando yo te digo voy a jugar con esta persona, porque yo, para mí la palabra vale más que 2 millones de dólares. Yo te digo, yo estoy. Si vos jugás, y si no jugás, veo qué hago. Pero yo, mi palabra es mi palabra, ¿verdad? Vos decís, che, yo voy a jugar con vos, y el otro día sale pegando un cartel. ¿Cómo decís vos? No puede ser.
0: Claro.
2: Bueno, pasa, ¿viste? Y el peronismo, o sea, acá, en el Paseo de los Puentes, y tiene que reestructurarse, decirse las cosas. Vos hiciste esto, vos hiciste aquello, ¿cómo hacemos para solucionar? Pero tiene que estar todo el peronismo, juventud, que se diga.
0: Hay que armar la juventud, hay que armar la juventud, ¿eh? Y hay que cumplirle a la juventud también.
2: Yo siempre dije que Flavia tenía la oportunidad de oro con la juventud.
0: Sí, histórica.
2: Y no la aprovechó.
0: ¿A qué te referís que no la aprovechó?
2: La desechó, no le prestó mucha atención. Yo siempre decía, va a ganar Flavia.
0: Entonces vos me estás hablando que la utilizaron en la juventud.
2: Sí. Yo diría que...
0: Yo ojo que también...
2: Vos tenés que proteger los tuyos. Vos los tuyos...
0: Ojo que ver las mismas caras en la juventud también cansa a veces. Decir, che, mirá, porque este... Y los hijos han tenido también... ojo que algunos de la juventud, hijos de, han tenido su beneficio y no han venido a hacer militancia. Contratos en la Cámara de Diputados, contratos en el Senado. Sí, tráemelo. Eso es decir, tráemelo lo que tuvieron, que vengan a laburar. Porque hay que decirle las cosas también en la frente.
2: Pero también tiene que ser por militancia, por capacidad.
0: Claro,
2: muchas veces te nombran una chica, un chico que no sabe ni leer ni escribir, lamentablemente, que le corresponde también, pero bueno. A ver, yo te digo, acá hay muchísimos compañeros que hoy, y no compañeros, que lo están pidiendo, que vos no me quieras creer que el ruso sea intendente. Por lo que está haciendo el tipo.
0: Yo voy a hacer una encuesta hoy a ver cómo están cada uno, los vamos a medir a todos.
2: O sea que, y lo que le Luis Gallardo dije por ahí le tiraron algún fake. Esto, que aquello, y bueno, pero.
0: Y ¿viste? nadie le pega al árbol que no da frutos, ¿me entendés? O sea,
2: yo me río porque por ahí yo escucho a alguno que dice ser honesto.
0: Mira, Majo que es también una cuestión es, sabe la colaboración que ha hecho Gayoli, la ayuda que ha hecho mucha gente, lleva a él, es más, estuvo esta semana llevando gente también a Garrahan, haciendo algunas cuestiones, porque ya no te llevan, nadie más te paga los viajes para ir a algún lugar. Y me dijo, me pidió a mí Ángel otro día, me vio en la calle, porque estaban con el cuartel de bomberos, yo siempre paso, quedo a la vuelta así, y me decía, por favor, decí que estamos al rojo en el cuartel, pero vos te parece, estamos al rojo, vamos a tener que vender un vehículo. Ve hasta dónde ha llegado, que vos tenés que decir la verdad a la gente, estamos de esta manera, estamos de esta forma.
2: Yo no sé qué dijo, lo atacaron mal porque había que, iba a vender el parque ese que no le sirve para hacer el parque.
0: No sirve para nada, bueno, no sirve para nada.
2: Pero para mantener mujeres de lujo, a ver, no.
0: Perdón. No lo escuché, eso no lo sabía. ¿Para qué mantener qué?
2: Mujeres de lujo, porque todos se dedican a mantener mujeres de lujo.
0: Perdón, el radicalismo ha mantenido un montón. Han tenido mujeres con departamento en Paraná. Le han pagado viajes a Europa y ha ido a Grecia. A ver, pero me parece que algunos no tienen memoria.
2: Parece que pero
0: el PRO ha ido a Brasil. Claro. O sea, perdón, no quiero seguir hablando de. Porque pareciera que el peronismo, viste, nomás así.
2: No, pero ¿a quién condenan? ¿A quién se van preso? Al peronismo. Bien. Siempre al peronismo. ¿Viste? Bueno, entonces,
0: por eso en estas cuestiones yo veía por ahí, mira, han puesto yerno al radicalismo, han puesto amigos, han puesto conocidos, hermanos, han llevado dos micro enteros del San José, ahora ya con contrato. Descubríamos en el becario el otro día una chica que ya está buscando departamento porque se iba a trabajar al becario. O sea, chicos, vamos, muchachos.
2: ¿Cuántos millones entregó?
0: Ojo que hubo, yo no quiero hablar de Cambiemos también. Hubo novias en Cambiemos.
2: Ah, sí.
0: Hubo novias en Cambiemos. Lo que pasa es que no se nota tanto porque es menos escandaloso. Cuando vos tenés plata, es menos escandaloso, me explico. Pero hubo novias, hubo un montón de cuestiones, se veían en Rosario. No quiero hablar de algunas cuestiones, porque yo te voy a decir, a mí me ninguñaron un montón, yo me callé la boca, pero ahora tengo la lengua karateca, ahora también voy a hablar de algunos, porque si no...
2: Porque te subestiman. Cuando te subestiman, dicen, tira que quiero hablar. Y andar de novio en Rosario, o andar de novio en Nuevo Llano, Luca, es lo mismo, porque si pasa todos los días te ve gente ahí en Rosario.
0: Todo el mundo.
2: En Paraná.
0: En la caminera.
2: ¿Nunca estás sentado en la plaza de Paraná?
0: Y ahí ve qué pasa.
2: ¿Se cree que están a 100 kilómetros? Yo he ido a hacer trámite para él, me he sentado en la plaza y... Caramba.
0: Mirá quién pasa acá. Por eso te digo, a veces, una vez le pregunté a alguien de Cambiemos, porque la señora empezó a trabajar en un puesto importante acá en la ciudad. Ajá. Digo, pero escuchame, ¿no era uno de los de la ética y moral? No, pero es amiga de tal y se conoce mucho y sabe de lo profesional. Pero no tiene nada que ver morcilla con velocidad, le dije yo, así me decía un militar. Usted tiene nada que ver una cosa con la otra. Entonces yo le decía, bueno, pero no, porque es amiga. Y le dijo que, yo también digo que Molina es mi mejor amigo, era el mejor arquero, pero no lo voy a poner a atajar en el té por ahora. O sea, claro, lo ponía a atajar cuando era su momento, no ahora. Bueno, son estas cosas que la política te da bronca. Ahora, me hablas de las bases, me hablas que es momento de volver a juntarse y charlar. Sí. A ver, el candidato a presidente Kicillof.
2: Me gusta mucho, sí. Vos sabés que me gusta mucho Kicillof. Y vos sabés que si no hay nada en medio va a ganar Kicillof.
0: Me dice por acá, mira, por más que sostenga él que de lo contrario, lamentablemente no coincido con que no hay juventud militante y formada en el PJ. Lo que hay son hijos de militantes históricos, pero que no es lo mismo. No hay un equivalente a Quinodos, Di Sabato, Schneider, etc. Claro, que en esa franja el sub 40, pero es lo que vos decís, no lo dejaron ser. Mirá vos, hoy cuando puede venir Navarro a poder competir tranquilamente, cuando en un momento no lo dejaron ser. Cuando pudo ser.
2: La juventud, le explico.
0: La juventud está antes de los 30.
2: Hasta los 30. De 18 a los 30, y ahí se termina. De 16 ahora hasta los 30.
0: Que es la que sale a cualquier hora, la que te va a hacer el pasacalle, la que te hace una pintada, la que corre con el aerosol. A ver, muchachos, todos sabemos.
1: La que te hace la pegatina.
0: La que te hace la pegatina, claro, la que te hace todo esto.
2: Vos sabés que te sentí como... Yo te digo, me hace poner la piel de... ¿Vos sabés cuando salíamos nosotros, Ángel? Salíamos con un balde de 20 litros, caminando.
0: Yo no te voy a decir qué partido.
2: No, pero mismo, en el engrudo. Llevábamos los afiches, una de las cosas que me enseñó Luis Humberto, para ir más rápido.
0: De arriba hacia abajo.
2: Claro, arrolladito.
0: Exactamente, usted lo pinta arriba abajo, lo va tirando y lo va tirando. Taca, taca, que lo va haciendo. Cae y lo va pintando. Digo, no me la van a contar. Claro, sí.
2: Un día vi un tapial muy lindo en la casa de compañeros. No se va a enojar, Carlito Navarro, recién pintado.
0: Che, hermoso, te decía, pintame, te decía.
2: Claro, venga,
0: empapelame, decía.
2: Mandaba uno nuevo, viste, con nosotros en la barra.
0: Sí.
2: Viste, y, che, loco, lo mandamos de loco, ahí que le pinte el tapial al tartamudo. No. Que parecíamos el tartamudo.
0: Sí.
2: No se iba a enojar el otro. Le digo, che, vamos, fijamos la casa, viste, pasamos el auto dos veces, la casa estaba todo oscuro. Che, Angelito, ¿te animás? Nosotros vamos, te dejamos un poco de coso, viste, con un rodillito, de crudo, con un rodillito,
0: pintamos. Sí.
2: ¿Qué? Dimos la vuelta a manzana, este loco ya había pegado todo el tapial, y en eso venía la madre del doctor. ¿Y quién lo autorizó a pintar el tapial? A mí el tartamudo Navarro me dijo que pide, ¿qué tal? Como nosotros decíamos el tartamudo.
0: No.
2: Y eso andar medio, viste, como gateando, que no hace ruido, que no se anda.
0: Mirá, no te voy a decir con qué partido político yo. Te voy a decir con cuál. Pero un día había un dirigente que le escribían un montón de cosas y me trajeron ya como 6 aerosoles. Y un día ya me cansé, eran como las 7 de la mañana y ya tenían... vos ibas, viste, cuando el momento que uno y otro. Y ya hay uno que ya fui a las 3 de la mañana y a las 7 de la mañana ya no teníamos más pared para hacer las cosas. Y en un momento me llamaron y me dijeron, che, volvieron a escribir. ¡Oh, pará! ¿Y qué? ¿La juventud nada? Bueno, ustedes se hacen cargo a perder. Listo, y ahí tranquilizamos. Se calmaron, hablamos con la otra juventud, nos calmamos porque no nos vamos a dormir, le dije. En algún momento, muchachos, es uno y otro. Bueno, un día vos, un día nos pusimos de acuerdo con una pared. Pero a ver, eso es lo lindo de la política, que después, en una época, y esto es real, cumplía. Porque nadie lo hace gratis tampoco.
2: Yo soy del otro partido, Che Ángel, mañana viene con nuestro.
0: No me hinches.
2: Te mando, te pinto tus paredes, pero después volver a tapar. Ok, hablamos.
0: Claro.
2: Una vuelta pintamos el tapial de las Carmelitas.
0: Viste que no hay más límite, en un momento no hay más límite, ¿verdad?
2: Pero viste,
0: sí.
2: Con aerosol, traían caja y caja de aerosol y pusimos Busti, gobernador, Osman, el bebé,
0: sí.
2: Viceintendente, y nacía en la cantidad de cosas. Yo estaba trabajando, suena el teléfono del hospital, el señor ministro de Justicia y de Educación. Don Cacho Chagón.
0: Fue ministro, claro, fue ministro.
2: Fue ministro.
0: Fue el que vio el cuerpo de Chabrán.
2: Ese era el tiempo de que era ministro.
0: Uh-huh.
2: Nosotros éramos gente de él.
0: Sí.
2: Che, una mala palabra. Pero ustedes son esto, aquello. ¿Cómo van a pintar el tapial de las Carmelitas?
0: Antes había para el choripán.
2: Pero te digo, vos
0: antes había para el choripán. Un día un amigo mío dijo, otra vez asado. Dijo, pero hermano, come, le dijo otro, que venía a quejarte si había un asado. Bueno, hoy te puedo asegurar que no hay asado.
2: Se terminaba la ronda y de choripán, o asado.
0: Y estaba estaba la birra también. Es decir, a ver, tranquilo, hacía toda la movida y iba y más. Y te voy a decir algo, Luis, y te lo digo penosamente. Sabíamos que algunos lo único para comer que tenían eran eso. Y muchos de ahí han trabajado honestamente y han entrado a trabajar y han criado a sus hijos, han hecho un montón de cosas porque la política cumplía y pagaba. Ahora, lamentablemente, algunos han pagado a los amigos, lo decía yo también, ha pasado en el PRO, le han pagado a sus amigos, que me imagino que lo van a sostener en la campaña esos amigos, y van a hacer un montón de cosas más. Y lo mismo para el peronismo, es decir, la juventud necesitaba también de ellos.
2: Pero yo digo siempre, escúchame, las unidades básicas, que el peor error que cometió Bordé, de sacarlas. Las unidades básicas son las células primarias del peronismo.
0: Tal cual.
2: Donde se juntan la gente de los barrios y te expone los problemas. Entonces vos sabés con qué estás trabajando. ¿Me entendés? Entonces vos, si tenés un intendente amigo y necesitas media vereda, vas y se lo pedís y te lo cumple, ¿viste? Entonces, al borrar eso vos, la gente de la villa no, o del sur no viene al partido a decirle.
0: Tal cual.
2: Vos tenés un presidente de básica, un vicepresidente, toda la comitiva.
0: ¿Quién está encargado de las básicas y demás?
2: No, si no hay. Las borraron a las básicas. Y cuando yo voy al
0: pero
2: partido...
0: ¿no, fue una, no hicieron una lista donde estaba también Cardoso, Emiliano Cardoso?
2: No, ni idea.
0: Hoy está más Cambiemos que más era, del PRO que...
2: No, pero era del partido esa.
0: ¿Del partido? Bueno, por eso que tenía...
2: No, pero la básica no, la básica no... No sé, capaz que sí, no, no. Pero yo, para mí, la casa era una casa alquilada, ahí donde se pintaba, no, nos organizábamos los que pintábamos, los pintadores, los que hacíamos los... nosotros teníamos un salón como este, ¿sabés qué es lo que era? Era una máquina de hacer pintada y salíamos a pegar y eso se perdió todo. Pero bueno, ojalá se recupere. Por el bien de todo, ¿no? Pero bueno, che, yo

0: Claro, dijiste vos otra cosa. Luis, te agradezco que haya pasado por acá.
1: Bueno, yo también mucho, muy contento porque hacía mucho que no venía y siempre pasaba y te daba los precios, viste, pero bueno. Pero,
0: tirame uno. ¿Dónde está más barato el tomate?
1: Y ahí me mataste, pero tengo dos.
0: En la verdulería de mi amigo acá, Julio, sí, acá a la vuelta.
1: Acá también, acá también.
0: ¿Sabes lo que no me gusta de la verdulería de Julio? Le voy a decir. La vez pasada tiene un verdulero ahí, no me ayuda con las bolsas. Mientras no me ayuda, y en cambio van las chicas, ah, te ayudo con la bolsita, pum, pam, pam, y capaz llegan hasta la puerta del domicilio. Y vos ya sabés quién es el más grandote, ya sabés quién es. Ya sabés el más grandote, ya sabés quién es. ¿Me entendés? No? A mí, digo yo,

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0: Yo quiero romper las manos.
1: Señores, tengo, no terminó más. Dijo Messi, no terminó más, dijo Messi.
2: Se le quema el pollo.
1: Pero señores, esto no podía faltar. Se tengo los estudios a un gran empresario de la ciudad. Un gran empresario a quien le voy a dar la. Ya es buena noche, estamos en un programa nocturno. En cualquier momento hacemos de. Hago el 24 horas, acabo con 24 horas de Malvina, una cosa así. Con ustedes, señor Messi Rojas, ¿cómo le va? ¿Cómo anda? Bájale un poquito así, no le molesta. ¿Eh? Anda, ¿le queda bien el micrófono o no?
3: Está muy alto. Ahora sí me. ¿Estoy bien? Sí, me gusta, sí me gustó. Ahí está mejor.
1: ¿Cómo, cómo anda usted, Rojas? Que se ha hablado mucho de usted en los últimos días. Se ha dicho un montón de cosas.
3: Aparte no, si cruzaba casa por casa, negocio por negocio y terminaba la puteada y se vos trajiste los tres.
1: Claro, sí, claro. No. Y sale, pero me parece que le
2: queda,
1: he hecho una.
2: Queda lindo los anteojos porque si no.
1: Póngase los anteojos, le queda muy bien, le queda elegante.
3: ¿Decirle a Bonifacio?
2: No.
1: Así que bueno, no metió a Bonifacio. Va a ser candidato en Febre Montoya, ¿eh?
3: Me dijeron, apoyo a Bonifacio, yo estoy.
1: ¿Usted lo apoya a Bonifacio?
3: Yo lo apoyo a Bonifacio, me juego por Bonifacio. Antes que esté esta gente, pero 10 veces que lo prefiero a Bonifacio.
1: Bien. Se habló mucho de
3: porque Bonifacio. Aparte, yo estoy radicado en Febre Montoya.
2: Primer vocal.
1: Vocal, ahí tenés primer. Ojo que puede funcionar, Ojo que puede funcionar ahí.
3: No, yo lo apoyo a Bonifacio, yo sé que va a hacer muchas cosas.
1: Sí, es un tipo que tiene ganas.
3: En bombero, no laburo muy bien.
1: Se habló mucho, se hizo un montón de cosas. Quiero que me hables un poco. ¿Qué tenés que ver vos? ¿Estás relacionado con estos nuevos chinos que abrieron? Sí, no. ¿Qué es lo que estás viendo? ¿Qué está pasando? Contame un poco que vos entendés del tema.
3: No. Yo con los tres que están en este momento que se abrieron. El bazar y el otro supermercado. Nada que ver, ni el otro tampoco nada que ver. En los tres nada que ver.
1: Bien, no tenés nada que ver.
3: Yo trabajé para el remanso. Para Luis Chen,
1: sí.
3: Para él laburé, que le abrí los dos remansos con la audiencia pública. Ahí porque
1: fundamental eso, la audiencia pública.
3: Sí, y una audiencia pública, sí. Fueron los dos supermercados y después soy responsable de los dos. ¿Para qué hay que sacar, dar la cara? Soy responsable de los dos bazares, de bazares, el bazar de 9 de julio, el bazar de Sarmiento y los dos remansos.
1: Bien.
3: Eso sí, y son tres grupos laburé.
1: Esto para que la gente sepa, son diferentes grupos. Hoy en la ciudad hay dos grupos, ¿no es cierto?
3: No, hoy en la ciudad tenés un grupo de la calle 9 de julio.
1: Sí, el de 9 de julio.
3: Otro grupo de acá de Sarmiento. Otro grupo del Remanso, que es grande, es un grupo grande.
1: El Remanso que tiene ruta 2 y ruta 26.
3: Sí, los dos. Perfecto. Los dos. Tiene otro grupo que es del supermercado que abrieron ahora.
1: El de calle San Luis.
3: San Luis, otro grupo. Tenés otro grupo que pertenece a Rosario, que es del DAR.
1: Ah, tenés razón.
2: Claro, sí, ahí sí también.
3: Son grupos.
1: O sea que tenemos cinco grupos.
3: Cinco grupos, sí. Porque cinco para abrir, te comento, los chinos, los orientales.
1: Sí.
3: Para abrir un bazar, por ejemplo, se juntan cinco chinos. No, pero para.
2: Integrantes.
3: Se dice otra palabra. Sí, otra, no me gusta pasarle el respeto porque.
1: Sí.
3: Se juntan cinco paisanos.
1: Sí.
3: Paisanos se le dice. Se juntan cinco paisanos y ponen plata. No firman ningún papel entre ellos. No firman ningún papel. Y te abren un supermercado.
1: También debe cumplir con la palabra.
3: La palabra para ellos es
2: Es santa.
3: Santa, es sagrada la palabra. Vos no lo podés joder ni 10 centavos porque la palabra es santa para ellos. Es sagrada la palabra.
1: Bien, perfecto.
3: Y entre ellos también, son muy sagrados. Y cuando, por ejemplo, se levanta tal jefe. El jefe que manda, por ejemplo, 30 chinos, por ejemplo, 30 paisanos.
1: Sí.
3: Sí. 30 paisanos, ahí están todos ahí comiendo, por ejemplo, y están todos sentados comiendo asado, por ejemplo, se levanta el jefe. Cuando el jefe es el tal jefe, se levanta el jefe, se tiene que levantar todo, se sienta el jefe, se tiene que levantar todo. Ahí. Y bien. Se respetan mucho entre ellos. y son muy, muy respetuosos en la familia. Yo los aprecio un montón porque yo me hice muy amigo y sigo siendo amigo de Luis Chen y toda su familia y todo su equipo que tiene él. Son gente así responsable y seriedad.
1: Hablabas recién vos y decías que bueno, son paisanos y demás. Después de esta semana que pasó y la gente, vos no tenés nada que ver con el de San Luis, ¿no es cierto? Calle San Luis, ¿no es cierto?
3: No, absolutamente nada que ver, no. Andan otros empresarios.
1: Bien. Otros empresarios.
3: Sí, perfecto. Sí, cualquier empresario.
1: ¿Te molestaron algunas acciones? Decir, che, porque a mí me pidieron tanto audiencia pública, algunas cuestiones fueron muy rigurosos con
3: yo
1: vos.
3: Yo te voy a decir, te voy a comentar realmente cómo son, te voy a decir realmente cómo es la habilitación. Son, porque todo el mundo habla, pero vos no saben cómo son las habilitaciones.
1: Claro.
3: Porque vos tenés que informarte, tenés que saber. Este no tiene cochera. Pero no sabés cómo es el reglamento.
1: Claro.
3: Ahí. El reglamento acá en Nuevo Ya es. Ni el intendente sabe. Aparte, yo te voy a decir algo del intendente. Por ejemplo, yo le dije, porque a mí me dolió mucho cuando iban a traer el bazar de la calle San Martín. Que sí. Le iban a hacer la contra a. Viste que es fiero que te pagan un bazar enfrente como le hicieron a la de Sandel.
1: Sí, claro.
3: Ese me dolió. Yo 3 meses antes le dije a Bernardo, te van a meter un bazar ahí y le van a joder la vida a la chica, le dije yo. Y dice, nada, sí. Me dijo, ya voy a ver qué hago, me dijo. ¿Viste cómo son?
1: El a ver qué hago.
3: Sí, a ver qué hago. Y el otro... Así fue, realmente yo no miento.
1: Claro.
3: Yo te digo la verdad.
1: Ahí. Ahora, en esto que vos
3: mencionas. Bueno, el supermercado son 250 metros.
1: Sí.
3: Te juro porque si nosotros fuimos a audiencia pública, 250 metros de cochera.
1: Sí.
3: Y 250 metros de para atender al público. Pero en esos 250 metros vos tenés que hacer un... Para meter la mercadería o si no, para atender al público y lo hace, por ejemplo... Hacer en otro lugar que no esté, por ejemplo, que no sea ahí el depósito. Y entonces tiene que ser 500 metros justitos si 501 metros ya va a audiencia pública.
1: Entiendo. Ahí. ¿Vos crees que faltó audiencia pública en alguno de los que se instalaron hasta ahora?
3: Y los dos tendrían que ir a audiencia pública.
1: ¿Por qué crees que no se pasó o no se hizo eso?
3: Vos, al pasarte los 500 metros, tenés que ir a audiencia pública.
1: Y vos que estás en el tema, ¿no se llamó? Todavía.
3: No tengo ni idea. Eso la municipalidad, para que están, es el intendente. No, para mí la culpa, el responsable es el secretario. El secretario tiene que estar informado. Vos, quien lo maneja a los chicos.
1: Muchos le tiraron la pelota a provincia, que debía encargarse provincia.
3: No, acá no. El que tiene que saber, el encargado de comercio, y tiene que el secretario Lora, él se tiene que hacer cargo. De la responsabilidad también, porque él da el área parece a Beltrán Lora.
1: Claro.
2: Ahora.
3: Ahora, sí.
1: Porque ahora, antes, porque bueno, en claro. Todo esto ya hay que decirle que también lo venía manejando Quino 2, entonces.
3: Claro, sí, comienza la mano de Quino 2 hasta Beltrán Lora. Yo hablo del momento ahora. Claro.
1: Porque, a ver, entonces vos me estás diciendo que a vos te tiran muchas cosas, pero había gente en el gobierno que ya lo sabía de antemano.
3: Estamos en Nuevo Japón, sí.
1: Y ese,
3: ¿qué hiciste?
1: Y ese estamos en Nogoyá, ¿qué significa?
3: ¿Eh?
1: ¿Qué significa este estamos en Nogoyá?
3: Es que no, me salió de la de corazón, que salió, no sé, de la majo.
2: Sincera.
1: Yo tengo unos cortes ya para hacerlo con él. Estamos en Nogoyá, ese estamos en Nogoyá. Ese estamos en Nogoyá va a quedar histórico.
2: Eslogan.
1: Escuchame una cosa. Bueno, ahora, ¿cuáles son los pasos a seguir? Porque vos ahora viste que se han juntado, hoy vemos el intendente que enviaba un proyecto
3: al. Pero tarde, si yo le dije 3 meses antes.
1: Me hace acordar a Navarro, que Navarro vino también y habló del tema.
3: Yo le dije 3 meses antes a Bernardo, le dije, es tarde, se te viene este. Ahí. A mí me convenía que no abrieran.
1: Y claro, tal cual, sí, por supuesto. Ahí. A vos te convenía que no abriera el resto.
3: No.
1: Bien, de igual manera, pero me parece que había intereses de un concejal también acá
3: metido. No, ¿eh?
1: Había intereses de un concejal acá, que el pariente trabajaba también con un grupo, ¿no?
3: Y... Pero, y están, por ejemplo, hay un concejal, un contador, y ya sabemos quiénes son.
1: Sí, está bien. Sí. Ahora, bueno, en todo esto, ¿cómo crees que termine esta historia? Porque la verdad es que le impacta de lleno al comercio local. Vos le decíamos recién a la chica, ¿lo puedo nombrar? A Sandel, ¿no?
3: Sí. A mí yo
1: Sandel le pega un bombazo.
3: A mí me da eso, por sé que realmente la verdad, a mí, digan lo que digan de mí, me da ya me sacaron el cuero toda la otra semana, que me saquen el cuero más, otra más.
1: Sí, sí.
3: Ya las balas ya me entran y me rebotan. Ahí. Pero me dolió porque yo le dije al intendente 3 meses antes y ahora viene a hacerse la Virgen Carmen cuando estamos haciendo un proyecto para que no entre más. Y si yo le tuve la oportunidad, de meses se te vienen 3 cosas, 2 supermercados y un bazar, se lo dije. Aparte yo, andando con los chinos, yo sé.
1: Claro.
3: Aparte los chinos ya habían escrito en China... Ahí yo fui, le tomé la cosa y lo saqué y supe el grupo que venía todo.
1: ¿Vos cuánto tiempo de antemano ya le avisabas al gobierno que podía llegar a pasar esto?
3: 3 meses antes le avisé.
1: 3 meses antes. Es decir, que había ediles que hace más de 3 meses sabían de este tema.
3: El intendente sabía, se lo dije personalmente yo.
1: Entonces política local sabía también entonces.
3: ¿A vos te dijo? Pero yo se lo dije personalmente, en el estudio se lo dije.
2: Y bueno, ahí te das cuenta que entonces...
3: En el estudio todo. Se lo dije, yo le dije a Bernardo en el estudio, se te vienen esto, se te vienen. Ahí presta atención, dije yo.
1: ¿Qué es lo que te molesta de la situación? Que a vos a lo mejor cuando vos llegaste, desembarcaste con la gente asiática, te pusieron 28 millones de cosas, me acuerdo.
3: Me pusieron trabas, vos sabés que nosotros...
1: Sí, sí, sí.
3: Por 20 metros lo fuimos a audiencia pública. ¿Sabés lo que llevarte ir a una audiencia pública? Tuvimos que ir nosotros a otros pueblos a ver cómo eran las audiencias públicas para aprender.
2: Claro.
3: Porque vos tenés que ir para aprender. Para
1: bueno, y en muchos pueblos cercanos tampoco te dejaron ingresar. ¿Te acordás que algunos te... y empezaron a hacer ordenanzas?
3: Pero fuimos a audiencia pública y ganamos.
1: Claro.
3: Nosotros la ganamos toda la audiencia pública. Pero la hicimos bien. Sí, claro. Si la podía ganar la audiencia pública. Aparte, primero se hace un estudio socioeconómico.
1: Sí.
3: Donde vos tenés que contratar la facultad. La facultad de... Sí. Que está en, ¿dónde está? ¿En Paraná? ¿Cómo es el pueblito que está cerca?
2: ¿Puigari?
1: No, Aldea Brasilera.
2: Aldea Brasilera. No, Villa no, Libertador.
3: Hay una facultad grande que, bueno, que ellos hacen...
2: ¿Villa Libertador? Ahí está la
3: facultad. No. En Paraná está mismo Paraná, pero hay otro pueblito que está de
1: sí,
3: mismo
1: sí.
3: Paraná.
1: Bueno, sí. Uh-huh. Sí.
3: Bueno, vos contratás la facultad, ellas vienen acá y hacen en todo el barrio, te hacen una encuesta si quieren el supermercado acá.
1: Oro verde.
3: Ahí, bueno, contratar, vienen ya los chicos que están, se dedican a eso y hacen la audiencia pública, la encuesta. Bueno, cuando la encuesta, eso es algo a favor de ya del comercio. Uh-huh. Pero aparte vos tenés que va a presentar por Nogoyá, qué va a hacer por Nogoyá también.
1: Claro.
2: Claro.
3: Sí, ¿dónde va a invertir la plata, todo?
2: Ahí. ¿Qué destino
3: aparte
2: tiene,
3: vos sabés que Luchen... quería invertir acá en Nogoyá. Hay algo, él quería invertir en el parque industrial. Estaba enloquecido porque quería invertir en el parque industrial. Yo le llamé en ese momento que estaba... ¿Quién estaba?
1: Estela Maris Aquino.
3: Estela Maris Aquino. Bueno, Luis llamó el grupo. ¿Viste cuando te llama el grupo que viene sí. Todos los grupos?
1: Sí.
3: Para ir a ver el parque industrial.
1: Sí.
3: Y me dijo que no lo podía atender porque estaba vendiendo en stand.
4: Madre santa.
1: Y ahí. Mira la política, por Dios, sí. Sí,
3: pero
1: sí.
3: El tipo estaba para invertir, había buscado grupo, no sé qué iba, me acuerdo, iban a invertir grande y se iban a reunir yo. Ahí. Iban a invertir por Nogoyá. Pero Monterrey, cuando se abrió allá, ahora está hecho percha, pero dice que lo va a renovar Luis cuando termine el contrato, porque lo alquiló a los dos. Pero cuando se abrió allá había 50 personas laburando.
1: Sí, yo me acuerdo que
3: vos cosiste. No lo olvidemos que había 50
1: personas. Y la gente iba y pasaba.
3: Lo metimos con todo.
1: ¿Qué es un paseo? Eso es un paseo, ¿no?
3: Eso es paseo de compra. Paseo de compra. ¿Y qué opinás cuando está todo cerrado?
2: No, porque el de San Luis, de calle San Luis, es el paseo El Coloso. Y yo paseo entiendo otra cosa. No
3: es supermercado hoy.
2: Bueno, se llama Paseo El Coloso. Uh-huh.
1: Bien, entonces, ¿cómo termina la historia? ¿Cómo crees vos que no va a pasar más nada? ¿Crees que a lo mejor esto tuvo...? Nosotros creemos que tuvo una ayuda esto también, obviamente, interna, ¿no? Para poder abrir, habilitar, hacer...
2: Mucho asesoramiento.
1: Sí, asesorados estuvieron.
2: Re asesorado.
1: Y tuvieron una mano amiga, obviamente, grande. Preguntarte, también vimos la moto que me dicen que sería de alguien de la municipalidad, la moto.
2: Sí.
1: A ver, pero...
3: ¿No era Villo?
1: El intendente tiene que ver eso. Es decir, che, ¿esto es mentira o es verdad? No me dejen ridículo,
2: de
1: claro.
2: De un comercio muy conocido acá.
3: ¿Eh?
2: Esa moto...
3: La no, sabés para saber qué saber lo que tenés que hacer para saber... Para saber, vos vas a tomar la patente y agarrarte y fijarte
2: sí,
3: quién
2: es. Sí, es que sale la foto con la patente.
3: Y preguntar de quién es y entra y sabe de quién es enseguida.
1: Claro, es fuerte. Es complicado esto, ¿no? Es complicado. Sí. La semana pasada pasaste una semana difícil, ¿no? Algunos se enojaron.
3: No, porque pasa que todo el mundo hablaba que... A mi hermano, por ejemplo, yo ando muy poco, yo camino muy poco, ando muy poco, vivo viajando. Pero a mi hermano, por ejemplo, lo paraban los comerciantes. Messi, trajiste tres chinos. Y a mí también. Yo salí, caminé la San Martín y la 9 de julio y nada más. Y después no caminé más.
1: Chao.
3: No caminé más. Me decía Messi, ¿vos trajiste los chinos? No, yo traje.
1: Pero acá no traer. ¿Por qué vos podés traer, no sé, a los holandeses, a los noruegos, a los tailandeses? Pero acá te lo habilita alguien y alguien te dio el ok para que tuvieran. O sea, es lo que hablaban con Jonal y se le decía, a ver, Jonal, usted por lo menos para frenarlo por un año, ajá, se podía llegar a hacer. Porque se hizo en otras localidades.
3: Y Jonal, pero Jonal y Coso hicieron en el de la UEMECO junto con que era secretario de Obras Públicas, Ulises Gamboa.
2: Ah, sí, es
1: no.
2: cierto. Sí.
1: Ah, bueno. Sí.
3: Y después yo no sé qué pasó cuando...
1: O sea que acá hay varios que le gusta también la música oriental, ¿no? Es que solamente le gusta...
3: No, y después, por ejemplo, Luis dejó la iba a hacer la... Estaba Jonal y Ulises Gamboa, que iba a altar toda la calle de Igualpoli.
1: Sí, ajá.
3: Luis le daba la plata.
1: Para que lo hicieran.
3: Sí, pero no sé qué pasó. Dio plata, no sé cómo vino el tema. Eso no puedo hablar absolutamente más. Porque...
1: Ah, ¿a qué?
3: Sí, hubo un quilombo, no sé qué quilombo hubo, pero yo no puedo hablar absolutamente
1: nada. ¿Un dinero por qué?
3: ¿Luis iba a pagar todo el asfalto?
2: Todo el asfalto.
1: Pero no llegó esa plata.
3: No sé. Eso no nunca más
1: le pregunté. ¿A quién le podemos preguntar eso?
3: ¿Eh? Y preguntarle a los que estuvieron en esa vuelta qué pasó.
1: Ay, ay, ay, te para. No lo hagan hablar al Messi. No lo hagan hablar al Messi.
2: Hay fuego.
1: Ahí está, fuego está encendido. Está encendido. No tengo más tiempo, me tengo que ir. Tenés tren top y muchísima gente te está escuchando.
3: El 2% te comenté.
1: Viste que te digo que venga con tiempo a charlar. Viste que te digo, una columnita asiática se me. Toda la semana. Así que bueno, una columnita asiática.
3: No, si querés te comento toda la vida de ellos, te la sé con todo porque yo cuando laburaba con Luis. Y quedé muy buenas relaciones, gracias a Dios. Y ando. Ayer hablé con él porque me pidió Paco.
1: Tengo entendido que ha ayudado también Luis, ha ayudado a mucha gente.
3: No, Luis le ayudó cuando, por ejemplo, la fue a ver a Guillermina, ¿te acuerdas cuando?
1: Sí,
2: bueno, sí.
3: Ayudaba, por ejemplo, si había inundaciones, me acuerdo que hubo inundaciones, agarró la camioneta y cargó todo. No se fijó lo que cargaba, ayudaba. Iba, por ejemplo, para la fiesta, por ejemplo, si iba a todos los barrios, me mandaba a mí, todos los barrios, a repartir cosas. Para los autos de carrera, para los chicos que van a jugar al fútbol, era padrino en la escuela, le llevó una no hubo cada uno cuando claro. Costaba mucha plata. No, o sea, muchísima gente ayudó.
1: Acá Luis Marcelo Casco, un genio, mi vecino, sabe mucho al Messi y le manda saludos. Acá, vaya, ahí va a tener que llevar un Malbec, va a tener que llevar.
3: No tomo más alcohol.
1: No, a él, usted no, usted no haga lo que quiera. No. Usted no quiere a él, llévele un Malbec, claro, usted no quiere.
3: ¿Vos sabés que el otro día me invitaron a tomar un vino de arroz chino? Tiene 54 de alcohol.
1: Ah, bien picante.
2: Alcohol de cereal, le llaman ellos.
3: Sí, alcohol de cereal. Dice que está sin leche, ¿no?
2: Sí.
1: Messi, no tengo más tiempo. No. Gracias por haber venido. Y vos sabés que podés venir cuando quieras, a la hora que quieras, ningún problema, porque llega tarde.
3: Un día vamos a hablar para hablar de la movida tropical, pero vamos a hacerle la campaña. Ahora vamos a hacerle la campaña a Bonifacio para intendente de
1: Bonifacio, presidente comunal.
3: Lo apoyo a firme. ¿Va a ganar? ¿Te juego que gana?
1: Sí.
3: Vámonos todos.
2: Va de vocal, acordate lo que yo te digo.
1: Sí, no, pero me gusta. Yo, a mi amigo sí, vamos nomás. Así que,
3: yo estoy con Bonifacio porque lo va a dar vuelta. Necesitamos una persona así, la gente de Febre, aparte yo me quiero hacer mi casa ahí.
1: Ahí está.
2: Listo,
3: ya tengo mi terreno ya ahí.
1: Y va a estar ahí, y va a estar todo ahí. Y hacer la comuna nueva. Ahí está. ¿Eh? Y la comuna nueva.
3: Sí, vamos a hacer, que si yo con Bonifacio vamos a hacer. Pero él va a dar vuelta a la comuna Bonifacio. Vamos a hacer un puente que una de. Por arriba, ¿viste?
1: La pasarela.
3: La pasarela de que haga de Montoya
2: a febrero.
3: No, vamos en tren.
1: De Montoya bueno, la idea es que, que los asiáticos, los paisanos, te lo hacen entero en dos días. ¿Viste? En dos días.
2: Puente peatonal.
3: Bueno, pero vos viste el lo que hicieron los chinos. Sobre el mar,
1: sí, lo vi.
3: El tren,
1: sí, lo vi. ¿Sí? Sí, lo vi. Tremendo, lo hacen sin ningún. Arman un no hospital problema. En 48 horas.
3: ¿Y viste la muñeca que hicieron? Para que,
1: no, yo no, no, no, no, la muñeca no la puedo. No, no, no me digas, no lo puedes.
2: Señores, ya 13 grados.
1: Sí, 44.
3: Mira, viste la muñeca que hicieron ahora, por ejemplo. Vos agarrás, viste, vos querés una muñeca, por ejemplo.
1: Sí.
3: Son hermosas, son.
2: Son las 20 y 44 horas, aclaro.
3: Se termina el problema, no te van a guampear, no te van a pedir plata, no te van a hacer absolutamente
2: Ángel,
3: nada.
2: Son las 20 y 44 minutos.
1: Nos vamos, gente, nos vamos. Gracias por haber venido, cierro todo acá, decime la temperatura, ¿cómo va a estar,
2: Marco? 13 grados, va a haber una mínima de 11 grados, así que bueno, mañana arrancamos con mínima de 11, máxima 19 grados.
1: Señores, nos vamos, Messi, salúdame ahí.
3: Bueno, chau, que yo te bendiga, chao.

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